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¡Qué buen ritmo nos puso Daddy Yankee con su éxito Limbo! ¿Sabías que también puedes escucharnos en vivo entrando a ya.fm y dando clic en Escucha en Vivo? Te acompañamos a donde vayas, aquí en Ya FM.

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1: Sigue con nosotros en Ya FM, porque ya arranca Rich Girl de Gwen Stefani. Quédate aquí.

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0: ¿Qué energía se siente con lo que acabamos de disfrutar? Acabas de escuchar Me duele amarte de Rake, una canción que seguramente te llegó directo al corazón. Por cierto, te cuento algo interesante. Este éxito fue lanzado originalmente en el año 2006 y se convirtió rápidamente en un referente del pop en español, consolidando a la banda como uno de los grupos más queridos de México. ¡Simplemente increíble! Sigue con nosotros, que aún falta mucho por compartir aquí en Ya FM.
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0: ¡Qué buena vibra se siente después de este éxito! Acabamos de escuchar Entra en mi vida, de Sin Bandera, una canción que definitivamente nos pone de buenas a cualquiera. Por cierto, te cuento algo que quizás no sabías. Este dúo, conformado por Leonel García y Noel Shahriz, se separó en 2007 para seguir sus carreras como solistas. Pero afortunadamente para todos nosotros, decidieron regresar años después para continuar regalándonos su talento. Quédate con nosotros porque esto apenas comienza. Sigue disfrutando de la programación en Ya FM Veracruz, la radio impactante.
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1: Súbele, porque ya viene One More Time de Daft Punk, aquí en Ya FM. No le cambies.

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¡Qué buen ritmo nos acaban de poner los Cumbia Kings con Sabes a Chocolate! ¿Sabías que también puedes escucharnos entrando a ya.fm y dando clic en Escucha en Vivo? Así Ya FM te acompaña a donde te encuentres.

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0: sentimiento nos acaba de regalar esta canción? Escuchamos No me enseñaste, ese éxito inolvidable de Thalía que siempre nos pone a cantar. Por cierto, para que lo presumas en la próxima plática, este tema fue compuesto originalmente por Estefano y logró colocarse rápidamente como una de las baladas más importantes en la trayectoria de la cantante, alcanzando el primer lugar en las listas de popularidad de Billboard. Sin duda, Thalía sabe cómo llegar al corazón de todos. Quédate con nosotros, que esto apenas comienza en Ya FM.
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1: Aquí en Ya FM, esta canción de La Oreja de Van Gogh, llamada Rosas, suena enseguida. No le cambies.

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Acabas de disfrutar de Club Can't Handle Me, el éxito de Flo Rida y David Guetta, que nos pone a tope en Ya FM. ¿Sabías que también puedes escucharnos en tu dispositivo inteligente? 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
1: Sigue en sintonía de Ya FM, porque enseguida suena Morena Mía de Miguel Bosé. Quédate con nosotros.

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0: ¡Qué buena vibra se siente con esta música que acabamos de compartir! Acabas de escuchar Cielo de Benny, una canción que siempre pone de buenas. Por cierto, para que lo presumas con tus amigos, Benny no solo es un excelente cantante, sino que también ha participado en el doblaje de voces icónicas para películas animadas. Todo un artista multifacético. Sigue con nosotros, que aún tenemos mucho más preparado aquí en Ya FM Veracruz, la radio impactante.
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0: no me sigue todavía.
1: Yo creo que sí.
2: Si Masi vuelve a poner un ritmo así, lo vuelvo a partir. ¿Qué fue? Oasis.
0: Oasis.
1: La Trinidad.
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1: ¿Qué tal? Aquí en Ya FM, prepárate porque ahora suena YMCA de Village People. No le cambies.

Qué buena vibra nos dejó Miguel Mateos con Es tan fácil romper un corazón. ¿Sabías que también puedes escucharnos entrando a ya.fm y dando clic en Escucha en vivo? Te acompañamos a donde quiera que vayas, siempre aquí en Ya FM.

0: Oppan Gangnam Style.
1: ¡Qué ritmo tan increíble nos acaba de contagiar! Ese fue el legendario Gangnam Style, la canción que puso a todo el mundo a bailar con la firma inconfundible de Psy. Por cierto, fíjate nada más en esto. El video de este éxito fue el primero en la historia de YouTube en alcanzar la cifra de 1,000,000,000 de reproducciones, obligando a los ingenieros de la plataforma a actualizar su contador porque nunca imaginaron que alguien llegaría a esa cantidad. Una verdadera locura total. Sigue con nosotros porque todavía hay mucho más aquí en Ya FM.

0: Revista del Consumidor Radio. ¿Alguna vez te has preguntado qué contiene la pasta dental que usas todos los días? Si no lo sabes, quédate porque hoy en Revista del Consumidor Radio te enseñamos cómo preparar tu propia pasta dental en casa. Y lo mejor, su preparación te toma solo 30 minutos.
1: ¿Blanco o rojo? ¿Con yema o sin ella? Existen muchos mitos alrededor del huevo. Hoy te contamos la verdad sobre uno de los alimentos más consumidos en México y cómo puedes aprovecharlo mejor en casa. ¡Acompáñanos!
0: Revista del Consumidor.
1: Hoy vamos a preparar una tecnología doméstica, que es una excelente alternativa a los productos industrializados. Pasta dental. Además, es una receta validada por el Laboratorio Nacional de Protección al Consumidor.
0: Antes de comenzar, te compartimos los ingredientes que vamos a necesitar. 3 cucharadas de agua purificada. 2 cucharadas de glicerina pura. 2 cucharadas de lauril éter sulfato de sodio. Media cucharadita de carboximetil celulosa. 1/4 de cucharada de carbonato de calcio. 1/4 de cucharada de mentol. Y 6 gotas de esencia de menta.
1: Ahora, los utensilios que debemos tener a la mano son: una cuchara sopera, una cucharita cafetera, un tazón pequeño de vidrio, un tarro pequeño de plástico con tapa y un batidor de globo. Una vez que tenemos todo listo, vamos al procedimiento.
0: En el recipiente de vidrio, comenzamos vertiendo agua purificada, la glicerina y el mentol. Mezclamos con ayuda del batidor de globo hasta integrar los ingredientes. Sin dejar de mover, agregamos carbonato de calcio y la esencia de menta.
1: Después, incorporamos el lauril éter sulfato de sodio y agitamos suavemente hasta que se disuelva por completo. Poco a poco, añadimos la carboximetilcelulosa lentamente sin dejar de mover, hasta obtener una mezcla homogénea y con una consistencia más sólida.
0: Por último, envasamos la pasta dental en el tarro. Tapamos muy bien y etiquetamos con la fecha de elaboración y de caducidad. En este caso, esta pasta tiene una caducidad de 6 meses y rinde aproximadamente 63 gramos, o bien 50 mililitros.
1: Es importante que tomes en cuenta algunas recomendaciones de uso. Este producto no debe ser utilizado por menores de 6 años. En el caso de niñas y niños mayores de 6 años, puede sustituir el mentol por esencia de cereza. Si tienes sensibilidad dental, recuerda consultar previamente a tu odontóloga u odontólogo. Para conservar mejor el producto, te recomendamos mantener el recipiente bien cerrado, en un lugar fresco y seco y fuera del alcance de niñas y niños. Recuerda que todos los ingredientes que utilizamos en esta tecnología doméstica pueden encontrarse en establecimientos donde vendan productos de cuidado personal, belleza o cosmética, también conocidos como droguerías.
0: Preparar tu propia pasta dental en casa tiene varios beneficios. Requiere pocos ingredientes, son fáciles de conseguir, tiene certeza sobre su origen y además representa un ahorro económico. Incluso esta receta puede ser el inicio de un nuevo emprendimiento.
1: Anímate a preparar tu propia pasta dental y etiquétanos en Instagram usando el hashtag Tecnología Doméstica Profeco.
0: También puedes consultar esta tecnología doméstica en nuestro canal de YouTube, Profeco TV.
2: Revista del Consumidor.
0: El huevo es tan importante en la alimentación que desde 1996 se conmemora el Día Mundial del Huevo. Se celebra cada segundo viernes de octubre con el objetivo de difundir su valor nutrimental y su papel en una dieta equilibrada.
1: Y no es casualidad. El huevo es un alimento completo, práctico, rendidor y versátil, por lo que se ha convertido en un protagonista en la alimentación de las familias mexicanas.
0: Es una excelente fuente de proteína animal. La clara está compuesta principalmente por albúmina, mientras que la yema aporta grasas saludables, proteína, hierro, azufre y vitaminas A, B, D y E. Aunque contiene colesterol, su consumo moderado forma parte de una alimentación equilibrada.
1: Además, el huevo es una alternativa accesible a la carne o al pescado. Es fácil de masticar y digerir, y combinado con otros alimentos, puede integrarse a distintos planes alimenticios.
0: Su uso no se limita al desayuno. También sirve para espesar salsas, esponjar pasteles y dar ese color dorado tan característico al pan. Incluso fuera de la cocina, el huevo está presente en pastas, productos de belleza y fertilizantes.
1: En 2024, el consumo de huevo en México por habitante alcanzó los 24.4 kilos y representa el 12.6% de la producción pecuaria nacional. Nuestro país es autosuficiente y se ubica en el sexto lugar a nivel mundial.
0: Esta actividad se concentra principalmente en Jalisco, que aporta poco más de 54%, seguido de Puebla, con casi el 15%.
1: Para el consumo existen dos tipos principales de gallinas: las ligeras, que producen huevo blanco, y las semipesadas, productoras de huevo rojo. Es importante aclarar que no hay diferencia en su valor nutrimental. A pesar de todos sus beneficios, alrededor del huevo existen dudas y creencias que se repiten con frecuencia. Por ejemplo, se suele pensar que el huevo eleva el colesterol. Sin embargo, su equilibrio de grasas tiene un efecto protector y en la mayoría de las personas, su consumo no incrementa el colesterol en la sangre.
0: También hay quienes creen que consumir el huevo crudo es mejor. Pero esto no es así. Para aprovechar sus nutrientes y evitar riesgos a la salud, es necesario cocinarlo, ya que crudo puede aumentar la probabilidad de contraer salmonela.
1: Otra duda común es si debe lavarse el huevo antes de guardarlo. El cascarón es poroso y cuenta con una membrana natural llamada cutícula. Al lavarlo y almacenarlo, facilitas la entrada de bacterias. Si el cascarón está sucio, lo mejor es limpiarlo con un paño seco.
0: Y aunque algunas personas prefieren consumir solo la clara, es importante saber que la clara y la yema se complementan. Al desechar una de ellas, se pierden nutrientes esenciales que hacen del huevo un alimento completo.
1: Para un mejor consumo y conservación del huevo, tome en cuenta estas recomendaciones. Evita dejar los huevos o los alimentos que los contengan a temperatura ambiente, ya que el huevo es un alimento muy sensible a los cambios bruscos de temperatura, sobre todo al calor.
0: Revisa siempre el cascarón. Debe estar limpio y sin fisuras. Si están rotos, deséchalos. Así evitarás enfermedades gastrointestinales.
1: Lávate las manos al terminar de manipularlos. Evitarás la contaminación cruzada.
0: No lo consumas crudo. Puedes ponerte en riesgo de adquirir salmonelosis.
1: Ya sea que esté cocido, duro o forme parte de algún platillo, consúmelo pronto.
0: Con información clara, puedes aprovechar mejor sus beneficios y consumirlo de forma segura.
1: No olvides consultar la herramienta ¿Quién es quién en los precios?, ya que te permitirá comparar precios para tomar las mejores decisiones de compra. Entra a qqp.profeco.gov.mx.
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4: ¿Qué tal aquí en Ya FM? Prepárate porque enseguida suena Get Lucky de Daft Punk, Pharrell Williams. Tú no le cambies.

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¡Qué buena vibra se siente con esta música! Acabas de escuchar Blank Space, una de las canciones que definieron el sonido de Taylor Swift y que no nos cansamos de poner. Por cierto, te cuento algo que quizás no tenías en el radar. Taylor Swift escribió esta canción basándose en la imagen pública que los medios habían creado de ella. Una especie de sátira sobre cómo la prensa la describía como una persona inestable en sus relaciones. Vaya forma de tomar el control de su propia historia. Quédate con nosotros, porque hay mucho más por venir aquí en Ya FM.

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6: Aquí en Ya FM ya llega Don't Stop the Party de Pitbull. Tú no le cambies.

¡Qué energía acabamos de soltar con esta canción! Acabas de escuchar Treasure de Bruno Mars, un sonido que siempre pone a todos de buenas. ¿Sabías que este éxito, lanzado en 2013, fue inspirado directamente en el sonido funk de los años 70 y 80? Es esa esencia retro lo que lo hace irresistible. Sin duda, una pieza que no pasa de moda. Tú no le cambies, que aquí seguimos con la mejor programación en Ya FM, la radio impactante.

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1: ¡Mojá! 10 de la mañana, digo 7 con 10.
2: Okay. El vato queda reversado. ¿El que sigue dormido? ¿Será?
1: No, estoy muy despierto. Yo creo que porque ya nervioso. Quiero café. Ando así, nerviosito de que ya quiero café, café.
2: ¡Eso!
1: Con pecado, con pecadito.
2: Me gusta. Yo también quiero café con pecado y trajimos pecado.
1: La que está
2: oye,
1: viendo.
2: Y por supuesto ustedes quédense con nosotros hasta las 11 de la mañana. Hoy hay sorpresas, les vamos a platicar de cosas interesantes. Además, el día de hoy ya me acordé que es martes de horóscopos.
1: ¡Qué bueno que te acordaste!
2: Y llega Madame Susansu.
1: Madame Susansu, creadora de misterios y algoritmos enigmáticos.
2: Algo así, así que bueno, quédense con nosotros porque hoy estaremos platicando de muchas cosas.
1: Muchas más, y bueno, los invitamos para que manden su WhatsApp al 2299-608781. Pedazo de amanecer de hoy.
2: Sí.
1: Les vamos a compartir, tomé foto, así que se las vamos a compartir ahorita para que vean qué chulada de amanecer. Ustedes también manden su reporte vial, su amanecer. Uh-huh. Anoche llovió horrible. Hay mucha basura por las alcantarillas.
2: Oye, ¿qué tal? Y además, pues a nuestros amigos de Jalapa también les mandamos un fuerte abrazo porque sabemos que allá también la cosa está un poco delicada.
1: Se fue dura, el agua.
2: Sí, yo no sabía. La verdad es que que de 4 a 9 de la noche fue lo que más cayó en Jalapa. O sea, de 4 de la tarde a 9 de la noche. Yo pensé que había sido durante la madrugada. Pero resulta que no, y de hecho, pues están canceladas muchas clases en los municipios de aquella zona.
1: Sí, no, estuvo rudo.
2: Toda esa zona es donde están, pues donde se cancelaron las clases. Pero aquí en Veracruz, todo normal.
1: Por cierto, evitemos tirar basura a las calles.
2: Sí.
1: Neta, se veía horrible todas las calles.
2: La verdad es que sí. O empecemos a recoger un poquito acerca, aunque sea de nuestro frente. Es también importante, ¿no? Colaborar un poco con eso, porque luego, cuando nos toque la lluvia buena, vas a ver la corredera con todos.
1: Bueno, vamos con algo tú, que es la rolita de Shakira.
2: Muy bien. Iniciamos con buena música entonces.
1: La Shakira de la radio, que es Susan Platas.
2: No, nada que ver.
1: Y su humilde servidor Fallo No Falla.
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1: De YFM.
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0: 7:24. 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
1: .35 aquí el Morning Show de YFM.
2: Hay muchos saludos, amigo, ¿eh? Échale. Muchos saludos. Mira, mi querido Jorge Vargas ya nos está mandando aquí el reporte vial. Buenos días, mi querido George, ¿cómo estás? Buenos días, dice, saludos, excelente día, Fabián. Hola, Fabián, ¿cómo andas? Te mandamos saludos, bonito día también para ti. Buen día, ¿cómo se llama la canción de Sexy Movimiento que pusieron a las 6:35? A ver, ahorita checamos cuál es la versión, dice, que pusimos. Ha de ser como un remix o algo así. Buenos días, chicos. Reporte vial. Choque en el semáforo del IMSS y la universidad. Ok, que está ahí justo en Díaz Mirón, de norte a sur. No puede ser. Así que choque ahí. Pues mucho, mucho cuidado, porque ahorita es la hora pico y todo el mundo anda corriendo de aquí para allá, entonces pasan 10,000 cosas, ¿no? Choque en Díaz Mirón y Paseo de los Cedros, en la esquina del IMSS, dice, tráfico pesado. Ah, pues es el mismo reporte, mira. Y sí, ahí están, se dieron un besote.
1: ¡Qué beso tan
2: no
1: bonito!
2: Besito, besote, se dieron ahí las camionetas.
1: Señor beso.
2: Hijo, es que también ustedes, hijo. A ver, ¿quién no tuvo aquí la culpa? Voy a decir yo, no sé quién tuvo la culpa, pero bueno. ¡Saludos! Y ahorita, ¿tú qué vas a saber de perito, no? Yo voy a hacer la
1: yo
2: perito.
1: Yo soy un perito.
2: Yo soy la perito. Bueno, pero ya es el momento del triviatón, así que ustedes ya están preparados, chicos. 2299-60-8781. Ahí nos mandan su audio para participar junto con su nombre y saber que ustedes están participando con nosotros.
1: Y saludos para el buen Franco que nos está escuchando en ese momento. Un saludote para él.
2: ¡Saludos! Bonito día.
1: Que ya va rumbo a la escuela.
2: Muy bien.
1: No como otros, o sea, yo.
2: No.
1: Que yo ni hago nada. Pero bueno, ahí te va.
2: Qué bueno que tú sí vas a la escuela, qué Franco, bueno. Si no vas a terminar.
1: Como yo.
2: Como fallo.
1: Bueno, ahí te va. Hoy vamos a hablar de estaciones del año.
2: Me encanta.
1: A ver qué tanto saben los chavitos de las estaciones del año. ¿Están listos para el triviatón?
2: Sí, listos.
1: Aquí comienza el triviatón, kids.
3: Es hora de comenzar el juego.
1: Y la primera pregunta, mi querida Susan, y para todos es... tienes que decir, maestro fallo, tienes...
2: Ok, profe fallo.
1: Ah, muy bien, muy bien. La primera pregunta es, ¿cuál es la estación más calurosa del año? ¿Invierno, verano u otoño? ¡Corre tiempo!
2: Sí me la sé.
1: Espérate, que lleguen los mensajes.
2: 2299-60-8781. Ya están enviando saludos a mi querida Shula Bichota, ya por acá... Wendy con Abelardo, ya están listos. Vamos a escuchar.
4: Verano solita.
2: Okay. ¿Qué? A ver, vamos a escuchar.
4: Verano solita.
2: Verano, muy bien.
5: Verano, soy Tiago.
2: Muy bien.
6: Verano, soy Vania.
2: Eso.
7: Verano, soy Fer.
2: Ok.
8: Verano, soy Ken.
1: Muy bien.
9: Verano, soy Karen.
2: Muy bien. Oye, qué bien, chicos, ¿eh?
10: Verano, soy Frida.
11: Verano.
12: Soy Dailin.
2: Verano, muy bien.
13: Verano.
2: Oye, qué bien. ¡Eso! Oye, pues todos acertaron muy, muy bien, muy buena respuesta.
1: ¡Perfecto!
2: Pues sí, no, acabamos de salir del verano, pero aquí en Veracruz todo el año
1: todo
2: es
1: verano.
2: Todo
1: el año es verano.
2: Tienes toda la razón, querido amigo, te mandamos saludos. ¡No me pones nombre!
1: No, vamos con la siguiente pregunta en el Triviatón Kids. Vamos a ver cuántos niños contestan esta respuesta de la pregunta, que es... Uh-huh. ¿En qué estación suelen caer las hojas de muchos árboles?
2: Ay, me encanta. Es
1: ahí
2: de,
1: te
2: mis,
1: va.
2: De mis estaciones
1: ¿en
2: favoritas.
1: ¿En qué estación suelen caer las hojas de muchos árboles? ¿Primavera, verano o en otoño? ¡Corre tiempo!
2: Hay una canción que se llama Hojas de Otoño. Y, mami, ¿cómo me gusta?
1: Ya les está dando la respuesta.
2: Ay, perdón.
1: Ay, Susa.
2: Está bien linda. No, pues es que ya habían respondido aquí. Mira, escuchemos.
14: Otoño, Suita.
2: A ver, súbele.
14: Otoño, soy Dailin.
2: Eso. En Veracruz todo el año, dice Cristóbal. Todo el año es caluroso, ¿verdad?
14: Otoño.
2: Eso.
14: Otoño.
1: Muy bien.
14: Otoño, soy Fer.
1: Muy bien, Fer.
14: Otoño, soy
1: Fer. Muy bien.
14: Otoño, soy Nani.
1: Nani.
14: Otoño.
1: Gracias.
2: Wow.
14: Otoño, soy Fernanda. Otoño, okay. Soy José Radio.
2: Me gusta.
14: Otoño, soy Emma.
1: Ok.
15: Muchos árboles.
14: Ay, otoño.
15: Árboles.
14: Ay, otoño.
2: Eso. Bueno, ya puedo decir entonces que hay una canción que, ajá, se llama Hojas de Otoño, y a mí como me gusta esa canción, pero es una canción que regularmente es como para, era de un canal de televisión, imagínate, ajá, de bebés, que era un canal de, y cómo me gustaba esa
1: Barney
2: canción.
1: Barney es un dinosaurio.
2: No, no tan allá, más para acá, okay, más para acá. Okay. Otoño, soy Camila, dice, gracias.
1: Ahí les va la última pregunta del Triviatón Kids del día de hoy, y esta sí les va a dar mucho frío, porque ¿cuál es? Espérame, vamos a quitar el reloj. ¿Cuál es la estación más fría del año? ¡Corre tiempo!
2: Pensé que dirías la estación más impactante.
1: Allá, FM.
2: Obvio.
1: La estación más fría del año, ¿cuál es? ¿Cuál es? Que de hecho se está acercando, ¿eh? Unos mesecitos más.
2: Sí, por favor, a ver, escuchemos.
5: Invierno, soy Fernando.
2: Ok.
6: Invierno, soy Montserrat.
1: Muy bien.
7: Invierno, soy Patrick.
1: Muy bien.
11: Invierno, soy Valentín.
1: Eso,
11: invierno,
1: Valentín.
2: Muy bien.
12: Invierno, soy Constanza.
13: Invierno, soy...
16: Invierno,
17: soy Fer.
2: Eso.
18: Invierno, San Zulo.
2: Me encanta.
19: Invierno.
2: Muy bien.
20: Invierno, soy Frida.
2: Oye.
21: Invierno, soy Emma.
2: Eso, chicos. Gracias por participar con nosotros.
1: Ahora.
22: Invierno, soy Pablo.
1: Yo tengo una pregunta.
2: Dice,
1: última.
2: Sería un milagro de la Rosa de Guadalupe que hiciera frío aquí en Veracruz. Ya sé, mi querida Lau.
1: La última pregunta de Pilón del Triviatón.
23: Otoño,
1: de
23: Otoño, soy Vania, profesor.
2: Eso, Vania, saludos. ¿Sí?
1: Es, si ustedes hicieran su fiesta de cumpleaños y tuvieran que invitar a Susan y a Fallo, ¿a cuál de los dos invitarían?
2: A ninguno, dice. Pero si tuvieran dos lugares, ¿invitarían a los dos?
1: Ah, muy bien. Yo invitaría a mí nada más.
2: Oye, a Fallo, no, dice por
1: Susan
2: acá.
1: Susan no, porque come mucho.
2: Sí.
24: A los dos.
1: Muy bien.
2: Ay, qué lindos. A ver, súbele.
25: Susan.
2: Ay, a Susan.
26: A los dos.
1: Muy bien.
2: Kelly, ellos sí son lindos.
27: De los dos.
1: Eso.
28: Mira. Fa, a los dos.
1: Muy bien.
29: A Susan.
1: Eso.
30: A los dos.
2: Qué lindo.
31: Yo invitaría al Jariocho.
2: ¡A Jariocho! No, hijo.
32: Yo invitaría a mi fiesta, pero como que ya pasó mi fiesta.
2: No.
32: Ya entiendo mucho poquito. Adiós.
1: Adiós.
2: No manches, al Jariocho.
1: A Jariocho no, ten mucho cuidado porque se acaba la comida.
2: Los dulces, todo, hijo.
1: Ese
2: no te va a dejar
1: come como si cooperara, como si fuera el cumpleañero, ¿eh?
2: No ha abierto la mesa de dulces y ya está, ahí. Ya se la llevó a su casa.
1: Sí. Aguas ahí, por favor.
2: Bueno, a ver, último audio.
33: Un besito, Susana.
2: Gracias, ¡mua! También besos besitos para ustedes, qué lindos. Pues
1: ¿cómo
2: que tengan...
1: se nota que yo soy el malo?
2: Eres el malo siempre. Oye, que les vaya muy bonito en la escuela a todos los peques el día de hoy, que tengan un maravilloso día y muchas gracias, por supuesto, para pues para ustedes, muchas gracias por participar con nosotros.
1: Aprendan mucho y diviértanse mucho en la escuela, que a eso vamos.
2: Sí.
1: Aprender y a divertirnos. Nos vamos con Juanes, la rola es Volverte a Ver. 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
1: Ay, Dios mío, Susan Sue. A ver, nada más danos el adelanto a lo que tendremos en un momentito, por favor.
2: ¿Qué personaje de Looney Tunes eres según tu signo zodiacal?
1: ¡Hala! Me estás dando en la torre porque a mí me encantan
2: los Looney
1: Tunes.
2: Fíjate que la película del Coyote está todavía en el cine, ¿no? Y entonces vamos a hablar acerca de qué personaje de los Looney Tunes eres según tu signo zodiacal. ¿Serás el Coyote? ¿Serás el Pato Lucas?
1: Yo soy el Coyote.
2: ¿El Correcaminos?
1: No lo sé, pero bueno, que nos manden su WhatsApp al 2299-608781. Y estaría chido que nos digan cuál es su personaje favorito de Looney Tunes.
2: ¿Te acuerdas de los Looney Tunes?
1: Claro que sí.
2: ¿Cuál era tu personaje favorito, por ejemplo?
1: El Coyote.
2: El Coyote. El Coyote. Bueno, pues ustedes también envíen al 2299-608781.

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1: Y hablando de los personajes de los Looney Tunes, ya por acá, Susan, ya no me dijiste cuál es tu personaje favorito, ¿eh?
2: Híjole, creo que yo, Silvestre. Silvestre siempre fue mi personaje favorito.
3: Como.
2: Sí, aparte es que es un lindo gatito. Entonces, por eso era mi personaje favorito.
1: Silvestre me caía bien por Zipizapo.
2: De hecho, ves que hay un lugar en la Ciudad de México a donde tú vas y juegas. Ajá. Que es como un parque de diversiones y tienen a todos los personajes de Looney Tunes.
1: Claro que sí.
2: Bueno, yo siempre iba por Silvestre. O sea, lo llegué a tener en tamaño petit, el gigante, el mediano, y tenía un montón de gatos en mi cama.
1: ¿Cómo se ve dónde hay barbo, eh?
2: Bueno.
1: No.
2: Se escuchó muy raro
1: sí,
2: eso.
1: Sí,
2: los
1: sí.
2: gatos en mi cama.
1: ¿Cuántos gatos en mi cama?
2: Ya, los
1: vete
2: gatos.
1: Ya. Vete a quitar las cortinas. Vete a no... Hey, Susan, tampoco,
2: no,
1: ¿eh?
2: Ustedes saben que yo soy la señora de los gatos.
1: A mí me gustaba Lola Rabbit.
2: No, ¿cómo no? ¿Cómo no? Pepe Le Pú me caía bien también.
1: Sí, pero no mi
2: porque
1: Lola.
2: Porque era muy amoroso el Pepe Le Pú. Sí. Aparte era galán, era galán.
1: Era galancillo.
2: Oye, dice, saludos a por acá, gracias a los que se están comunicando. Dice, soy Aries y mi personaje es el Pato Lucas. Será, pues ahorita regresando. Fallo sería el Pepe Le Pú.
1: Yo soy.
2: ¿Tú eres Pepe Le Pú?
1: Fallo Le Pú. Además huele rico,
2: Fallo
1: ¿eh?
2: Fallo Pupú.
1: Si alguien me conoce y todo el rollo, sabe que
2: Fallo Pupú.
1: Pues, Fallo Pupú.
2: Pupú no es como Fallo de un olor muy lindo.
1: No, pero huelo delicioso a Pepe Le Pú.
2: ¿Ustedes qué personaje de los Looney Tunes es su favorito y cuál creen que sea de acuerdo a tu signo zodiacal? Envíame tu mensaje al 2299-60-8781 y dime, yo soy Aries y mi personaje favorito es tal, y yo te voy a decir si sí eres ese personaje o eres otro personaje.
1: Yo tal vez, eso entre el Coyote, Babs Bunny.
2: Oye, alguien me dijo también que Taz, el demonio de Tasmania.
1: El demonio de Tasmania.
2: A mí me gusta el demonio de Tasmania. Dice, por acá soy Piscis y mi favorito es Taz. Claro, alguien me había enviado también uno, pero no recuerdo dónde está, que me decía de Tasmania, creo que soy yo porque estoy loco, dice, soy el Coqueto. ¡Saludos, Coqueto! Muchas gracias, amigo. Ahorita te leo, ¿va?
1: Vamos.
2: Dice, soy Scorpio y mi personaje favorito es Porky. Ah, Porky, claro, también me cae bien Porky. Bueno, ¿qué les parece si regresando iniciamos con la primera parte de los
1: horóscopos?
2: Sí, pero
1: tenemos que mandar la canción hablando como Porky, ¿va? A ver quién puede, quién la presenta mejor.
2: A ver, yo te imito.
1: Ok. Eso es todo, amigos. A ver, ¿qué toca?
2: Vamos con Paulina. Rubio.
1: Tú pareces un robot ya.
2: No, pues no sé cómo. Soy mala.
1: Pues la Rubio con Causa y Efecto. 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
2: En el Morning Show.
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2: Ocho, 18.

0: mañana, 23 minutos aquí en el Morning Show de Ya FM. 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Y ahora sí nos vamos con esta rolita que es de Kelly Clarkson y es Because of You.
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2: 8:23.

0: 8:26. 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
1: ¡Moja! Ya son las 8:47 en el Morning Show de Ya FM 102.9. Como siempre, fuera del aire peleando la Susan y yo.
2: Pues es que tú tienes la culpa.
1: Siempre quiere tener la razón de todo.
2: Y la tengo, hijo, la tengo.
1: Oye, ahí está, ya lo dijiste.
2: La tengo, por supuesto. Mandamos saludos por acá a los que están en contacto con nosotros. Algunos ya me están enviando sus saludos. Oye, por cierto, Gilberto de Jalapa, ¿cómo estás, mi querido Gilberto? Vamos a escuchar su audio porque Gilberto pues está en Jalapa. Y ya ven que hay unas zonas ahí que no están tan lindas ahorita.
3: Hola, chicos, buen día. Hola, Susan. Yo soy Tauro y mi personaje es el Daz.
2: Saludos, Gilberto. Espero que todo bien por allá por Jalapa. Te mandamos un saludo. Hola, buen día, soy Virgo y mi personaje favorito es Piolín. Saludos, mi querida Anita Gallegos. Saludos, me llamo Marvin y mi personaje favorito, yo soy Porky. Mi personaje favorito es Marvin, dice, saludos.
1: A mí me gustaba mucho de los Looney Tunes cuando sacaban hace años, no creo que te haya tocado a ti, porque todos los que están escuchando son más chicos que yo. Pero cuando sacaban esos vasos de colores que tú le ponías agua fría.
2: Claro,
1: y cambiaban, eran blancos de color. Y por ejemplo, el de...
2: Sí, el de, a rojo o a rosa.
1: El
2: ¿no?
1: rosa era el de las chicas.
2: Ajá, sí, me acuerdo.
1: Y el rojo era, no me acuerdo cuál.
2: Algo así.
1: Ahorita buscamos, pero...
2: Azules, también se ponían azules.
1: Me encantaban, bro. Ya, sí, ahorita ya no hay de eso.
2: Sí, tienes razón.
1: Ya la tecnología
2: era como vasos mágicos. Ajá. Vasos mágicos.
1: Tenían un nombre, el cual no voy a decir porque no quiero que me cobre.
2: Ay, sí, yo no me acuerdo, pero sí me
1: terminaban
2: acuerdo
1: en cilindros.
2: Ah, ya.
1: O sea, okay, eran cilindritos.
2: Sí, eran los cilindritos. Ah, ok, ya. Ajá. Salúdame a mi amigo Elías, que a él le gusta Tasmania, dice.
1: Ha de ser un demonio ese Elías, el demonio de Tasmania.
2: Bugs Bunny, dice. Yo sería Bugs Bunny, claro.
1: Pero ¿cuál era su personaje favorito? Díganlo, porque ahorita Madame Susan Su,
2: sí,
1: dependiendo de su signo zodiacal, le va a decir qué personaje te corresponde. Yo ya me imagino
2: qué personaje de los Looney Tunes.
1: De los Looney Tunes, ¿eh?
2: Dice, soy Libra, ya casi es mi cumpleaños. ¡Saludos, Cari! Avísanos cuándo para saludarte con mucho gusto y caerte en la fiesta con el pastel,
1: somos,
2: ¿no?
1: Buenos para la pachanga nosotros.
2: Somos buenos. Saludos, mi querida Chula Bichota, te mando un beso, amiga. Dice que ella sería el demonio de Tasmania porque siempre anda a las prisas, dice.
1: Oye, Bichota, apenas antier me tomé el vino.
2: Ya sé, tú no, hijo, yo ni tiempo de tomarme la foto me dio.
1: Fermentado
2: me
1: así.
2: Me dice la Bichota, no me mandaste la foto. Yo, hija, no me dio ni tiempo de tomarme la foto. O sea, iba yo por aquí lo tengo, por aquí...
1: Sí, se fue.
2: Se evaporó con el sol. Ajá, es que hacía mucho calor.
1: Sí,
2: se evaporó.
1: Ajá, sí,
2: dije, mira, nada más lo abrí tantito y ¡pum! Se evaporó.
1: Tú te vas a llamar Susan doble A.
2: Acuérdate que soy Susan Dream.
1: Susan Dream.
2: Hola, chicos, soy Mau. Soy Virgo y mi personaje favorito es el coyote, ok.
1: A mí también es el coyote, aunque todo el mundo lo pinta como malo y
2: no,
1: todo. A mí se me hace
2: no,
1: tan lindo.
2: Acuérdate que no es el malo. En la película salió que no es el malo.
1: Ah, no la he visto, por eso no
2: sé. Tienes que verla, hijo, está muy buena. A mí
1: pues
2: me
1: ya
2: gusta
1: cuando
2: mucho
1: salga en streaming para no pagar.
2: Pues, ay, qué bárbaro. Hola, saludos, buenos días para todos. Mi personaje favorito es el Pato Lucas. Yo soy Aries. ¿Me puedes decir cómo se llama la canción de Adele? ¿La de Hello?
1: Ajá,
2: fue la que
1: esa
2: pasó hace ratito, sí, ¿no? Hello, así. Está muy buena esa canción. Hola, saliendo de trabajar, saludos, Susan Fallo. Hacen el día, mi personaje es Silvestre, soy Cáncer. ¡Saludos! Ahorita te decimos qué personaje te corresponde, ¿va? Hola, mi querido Draco, mi personaje favorito es Taz, pero soy Leo. Ahorita les digo qué personaje de los Looney Tunes son de acuerdo a tu signo zodiacal, así que envíalo al 2299-60-8781.
1: Espérate, hay más mensaje, no seas así con la
2: sí,
1: gente.
2: Sí, Valentín, soy Géminis, dice Porky. Eso es todo, amigos, dice. O sea, que a él le gusta el personaje Porky,
1: el
2: dice
1: Porky.
2: Marín.
1: Ándale, en Puebla hay un lugar gracias así, pero es como para ir a ver chicas acá.
2: Ya sé cuál es. Tú.
1: Sí.
2: Sí, claro, sí, lo conozco. ¿Cómo no?
1: Nunca he ido, me creerás.
2: Yo tampoco.
1: Pero suena bonito el nombre del lugar, ¿no?
2: Yo tampoco. No, yo tampoco.
1: Mira, me dieron ganas de ir a Puebla. Te voy a decir por qué. Uno, quiero comerme una cenita.
2: Qué chula es Puebla, Kelly.
1: Quiero
2: no no tienes que ir a Puebla para comerte una cenita.
1: No, pero allí en Puebla. O sea, quiero.
2: Qué chula es Puebla.
1: Es como cuando vienes a Veracruz, te puedes comer un cóctel de camarón
2: qué
1: en
2: chula es
1: en
2: Puebla.
1: Ciudad de México. Imagínate,
2: qué linda
1: una cenita.
2: Qué
1: y después
2: linda
1: de ahí te vas en la noche por unos tacos árabes.
2: No, yo soy muy...

0: fan de los molotes y soy muy fan de las, estas, ¿cómo se llaman? Las chalupas.
1: Chalupas.
0: Cállate los ojos, las chalupas son mis
1: favoritas. Yo probaba la chalupa de morrito, pero cuando iba ya acompañada a las chácharas, a mi tía, a mi hermana.
0: Ah, sí,
1: sí,
0: son las que se son ponen que ahí en el Zócalo, en el Paseo Bravo.
1: Y sí,
0: ahí buen saborcito, en el Paseo Bravo.
1: Y ya con hambre.
0: Si
1: hambre.
0: Alguien de Puebla nos está escuchando, que nos diga dónde,
1: que nos
0: dónde
1: pague
0: encontramos.
1: El autobús.
0: Espérate, ¿dónde encontramos las meras buenas, no?
1: Ajá, sí, sí.
0: O sea, los meros antojitos
1: semitas
0: buenos.
1: Semitas buenas, chalupas buenas.
0: Si alguien está conectado, que de una vez.
1: Banderas Puebla. Buenas, ¿probaste las banderas?
0: Sí, ¿la es la memela que lleva los tres colores?
1: Sí, muy buena.
0: Dice, sí, saben que el coyote no habla porque su papá, ya sé, esa historia es muy triste. ¿Y saben qué es lo peor? Yo me quedé hasta los postcréditos de la película esperando que saliera esa escena y me engañaron. Creo que esa escena es de algún segmento de la caricatura y nunca se ve cuando el papá
1: no me
0: le
1: digas,
0: dice.
1: No me digas porque quiero verla.
0: Sí, hombre. Ay, no, yo lloré. Soy Scorpio. No voy a decir. Me gusta Piolín. Ay, Dios mío, estos de veras son
1: terribles. O sea, ¿el coyote termina siendo el héroe? O sea, ¿siendo buena onda?
0: No, o sea, pero no es malo. O sea, tiene una razón de ser. Y el por qué no habla, como dice aquí, tiene una razón de ser.
1: ¿Y lo dicen en la peli o me lo puedes explicar?
0: Dice, ¡no la cuenten!
1: ¡Vamos! ¿Quién quiere?
0: Yo solo
1: quiere
0: dije eso, solo dije que me quedé postcrédito. No hay nada
1: sí
0: postcrédito.
1: ¿Eh?
0: O sea, a eso me refiero. Que yo me quedé postcrédito esperando alguna escena y no hay nada. Así que si van a ir a verla, no esperen los postcréditos porque no hay nada.
1: Ya,
0: o sea,
1: está,
0: realmente no hay nada. ¿Va? Sí, está muy buena. Vayan. Bueno, espérate. Entonces, vámonos con música, ¿va? Y regresando, mándame tu signo al 2299-608781 y me dices ahí cuál es tu signo y regresando te digo qué personaje de los Looney Tunes eres.
1: Oye, qué buena rolota de Thalía. Cómo me encanta esta canción.
0: Claro, por supuesto.
1: Es como cuando vas a la primaria y dices, no me enseñes.
0: ¿Ok?
1: Por eso terminé burro, ¿no?
0: Pues algo así.
1: La disfrutas con César Infallo.
0: En el Morning Show.
1: Y FM.

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1: Las 9 con 7 minutos en el Morning Show de Ya FM. Ya las 9 con 7 y ahora sí, amigo, en este martes 29 de septiembre vamos a iniciar con la primera parte de los oros.
2: Recuerden que el día de hoy vamos a decir qué personaje de los Looney Tunes te corresponde dependiendo de tu signo y qué es lo que hace ese personaje. Dice por acá rapidísimo, mis favoritos son el Coyote y el Correcaminos. Dice, me jajaja de la risa.
1: Sí, muy bueno.
2: Incoherencias que le suceden al Coyote. Ana Gallego, chicos, buenos días. Semitas buenas en el mercado de la Diagonal, exactamente, carnitas, ay, bueno, vamos a ir, mi querida Anita,
1: qué llévanos. Rico, bueno, vámonos ahora sí, ¿qué personaje de los Looney Tunes eres según tu signo zodiacal, ok? Vamos a iniciar. Aries, tú serías el Coyote, Aries, siempre tienes planes muy locos. Tomas decisiones cuestionables. Quiero estornudar.
2: Sí, es lo que veo, digo, porque se agarra la nariz.
1: Es que quiero estornudar.
2: ¿Se cree qué o qué?
1: Nunca, pero nunca piensas en rendirte, Aries. Tu peor enemigo eres tú mismo y Acme, por supuesto. Odias aceptar que perdiste. Así que, Aries, tú serías el Coyote.
2: Qué lástima, Aries, porque yo sí quería ser el Coyote.
1: Tauro, tú serías el Pato Lucas, Tauro. Te encanta tener la razón. Te cuesta muchísimo compartir. Eres bien dramático. Pusiste de moda los pantalones oversize o los pantalones de qué? De tienda, ¿no?
2: De
1: que
2: tienda,
1: le decían en una época. Te enojas si no te dan lo que quieres. Así que, Tauro, tú serías el Pato Lucas. Géminis. Géminis sería el Correcaminos. Desapareces sin avisar. Nadie sabe cómo haces para estar en todos lados. No te gusta dar explicaciones, Géminis. Tus pensamientos intrusivos son muy rápidos, pero también tú huyes de tus problemas. Así que, Géminis, tú serías el Correcaminos. Y con el que cerramos la primera parte de los horóscopos, Cáncer. Cáncer, tú serías Porky. Eres bien ansiosito, Cáncer.
2: Pueblita.
1: No te gusta usar pantalones.
2: ¡Ah, caray!
1: Le das ternura a la gente, te da pena hablar en público y siempre estás para tus amigos. Así que, Cáncer, tú serías Porky.
2: Y vamos a regresar con la siguiente parte. Antes dice por acá el Noé. Hola, chicos. No andaba muerto, andaba de parranda. Soy Cáncer y me gusta el Coyote por traviesa.
1: Noé, ¿dónde andabas? Muy bien.
2: Mi Susan, mi fallo, excelente mañana. Soy Acuario y mi personaje favorito de los Looney Tunes es el Pato Lucas o Marvin. Atentamente, Rafikis. Marvin era el extraterrestre, ¿no?
1: Sí, sí, claro. Ok, bueno, pues recuerden que ustedes me pueden enviar su signo zodiacal al 2299-6087-81 y vamos a regresar para decirles qué personaje de los Looney Tunes eres de acuerdo a tu signo zodiacal.
2: Y eso será regresando mientras vamos con...
1: Oye, esta canción, que sin duda alguna la van a escuchar y se van a poner a bailar y a cantar a todo volumen. Aquí está la princesa del pop, Britney Spears, con Oops, I Did It Again.
2: ¡Qué buena rolita!
1: Canción, claro. Y la disfrutas
2: con Susan y Fallo
1: en el Morning Show.
2: FM.

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3: Ya en el Morning Show de Ya FM, ya a las 9:34. Oigan, ya dijimos qué personaje de los Looney Tunes eres según tu signo. Y hablamos de Aries, que eres el Coyote, Tauro, que eres el Pato Lucas, Géminis, que serías el Correcaminos, y nos quedamos en Cáncer, que serías Porky, ¿ok?
4: Sí, señorita.
3: Ahora vámonos con Leo, ¿ok?
4: Ok.
3: Leo. Entonces, Leo, aquí te va. Chécale muy bien, tú serías Pepe Le Pú, Leo.
4: ¿Yo?
3: No, los Leo, los de signo zodiacal, Leo. ¿Crees que todos quieren contigo? Eres demasiado coqueto. Confundes seguridad con descaro, Leo. Vives enamorado del amor. Y como amigo, eres el más cool. Así que, Leo, tú serías Pepe Le Pú, ¿ok?
4: Él dice que yo prefiero Leo, Leo, Leo.
3: No, es otra cosa. Vámonos con los Virgo, los de signo zodiacal, Virgo. Este me gusta. ¿Sabes quién serían?
4: Me gustaba.
3: ¿Qué? Silvestre. ¡Silvestre! Los Virgos son Silvestre. Así es. Nunca te rindes. Nadie cree en tus garras. Pecas de paciente. Te complicas más de lo necesario y sobrepiensas cosas que ni han pasado, Virgo. Tú serías Silvestre.
4: ¡Silvestre!
3: Como dice, me pareció muy lindo gatito. Tú serías Silvestre. Silvestre, o sea, Piolín dice eso, pero lo dice por Silvestre. Libra, ¿quiénes creen que serían los Libra? Esto les va a gustar este personaje porque es de los más amados de los Looney Tunes. Son Piolín. Amas hacerte el inocente, Libra. Te encanta que te cuiden. Dices frases de señora, Libra. Pareces tierno, pero eres medio maquiavélico. Y sabes más de lo que aparentas, Libra. Así que ahí está, ¿ok? Y el último de este bloque sería Scorpio. ¿Sabes quién serían los Scorpio?
4: ¿Quién?
3: Serían San Bigotes. ¿Te acuerdas de San Bigotes?
4: ¿Cómo no? El bigotón.
3: El bigotón, que siempre está enojado, pues fácilmente te enojas, querido Scorpio. Eres
4: era
3: bien
4: como
3: gritón.
4: Tejano ese cuate,
3: sí,
4: ¿no? Era
3: tejano. Tienes cero paciencia para tonterías, Virgo. Perdón, Scorpio. No soportas que te contradigan, Scorpio. Y siempre estás a 2 segundos de perder la cabeza.
4: Ay, no, Scorpio, no se puede contigo.
3: Ándale, así son los Scorpio. Así que ya lo saben, aquí está. Vamos a repasar Leo. Ajá. Con Pepe Le Pú, Virgo con Silvestre, Libra serían Piolín y Escorpio serían San Bigotes.
4: Muy bien, entonces regresamos ahorita con la
3: Sagitario, Capricornio, Acuario y Piscis, así que pendientes, ¿va? Por ahora, ¿les parece vamos con música?
4: Una rolita muy buena y pendientes porque también vamos a tener una exclusiva, vamos a tener vía telefónica al Piwi y Carol Sevilla.
3: Eso va a ser muy bueno, Piwi con Carol Sevilla, vamos a platicar con ellos y regresando les contamos todo, ¿va?
4: Va, que va.
3: Estás con Susan y Fallo,
4: The Morning Show.
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4: Ok, vámonos con la última parte de los horóscopos, amigo. Vámonos con Sagitario. Los Sagitarios serían el demonio de Tasmania. ¿Te acuerdas del demonio de Tasmania?
3: Sí, señora.
4: Haces lo que se te da la gana, Sagitario. Cuando te lo propones, nadie te detiene. Tienes mente, tu mente es un enigma y te dejas llevar por tus impulsos. No te sabes la de estar tranquilo, Sagitario. Sí eres Sagitario, ¿eh?
3: Sí eres.
4: Eres el demonio de Tasmania. ¡Capricornio! Tú serías el gallo Claudio. ¿Qué tal, eh? Amas las bromas pesadas. Sí soy. Te llevas, pero no te aguantas. No, esa no soy.
3: No soy.
4: No le temes a la funa. Sí soy.
3: Sí eres.
4: Siempre estás listo para la pelea. Obvio soy.
3: Sí eres,
4: y
3: bro.
4: No te dejas de nadie. Súper obvio.
3: Súper mega obvio.
4: Capricornio serías el gallo Claudio. Y Acuario, tú serías Bugs Bunny. Te vale lo que piensen de ti, te encanta llevar la contraria, eres el más icónico y chismoso. Tienes un carisma que muchos envidian, Acuario, y eres bien contestón. Tú serías Bugs Bunny.
3: ¡Ah, qué cosa, Bugs Bunny!
4: Y para terminar, Piscis. ¿Quiénes crees que serían los Piscis?
3: ¿Quiénes?
4: Lola Bunny. Tienes demasiado pegue, Piscis. Eres muy consentido, consentida, coqueto y audaz. Amas hacerte del rogar, Piscis. Y lo que tienes de bonito o bonita, lo tienes de inteligente, Piscis.
3: Mira nada más, qué cosa.
4: A ver, cuéntenme si le atiné o no le atiné.
3: Que nos manden WhatsApp al 2299-608781. Si te late, vamos con una rolita.
4: Oye, regresado tenemos sorpresa. Tendremos una entrevista con Peewee. Así que quédense conectados con nosotros.
3: Y bueno, los dejamos mientras con...
4: Algo de Karol G, aquí está Verano Rosa. Lo disfrutas.
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2: Son las 10 de la mañana ya con 3 minutos, amigos del Morning Show de Ya FM. Oye, hoy hay sorpresas, amigo.
3: Tenemos muchas sorpresas y justamente el día de hoy vamos a tener, bueno, tenemos en ese momento en cabina al famosísimo Piwi.
2: Estamos conectadísimos, Piwi, ¿cómo estás?
4: Muy bien, qué bonita energía traen y tan temprano.
2: No, hombre, nosotros ya te estamos esperando, por supuesto, con este nuevo tema, con el juego. Por favor, cuéntanos todo.
4: El juego.
2: A ver, danos un segundito. Hola, hola. Hola, hola. Bueno, es que creo que Piwi anda por ahí. Ya, bueno, no importa, ahorita nos volvemos a enlazar con él para disfrutarlo, por supuesto, porque fíjate que Piwi trae nuevo tema, amigo.
3: Fíjate que el Piwi ya sacó este tema que se llama El Juego y está en colaboración con Carol Sevilla. Están uniéndose, pues, sus talentos que todo mundo conocemos para presentar El Juego, que es una nueva rola que va a llegar a todas las plataformas y sobre todo aquí en Ya FM, que lo vamos a tener en entrevista en un momentito más. Queremos saber qué
2: Piwi,
3: onda.
2: ¿Nos escuchas?
3: Con el buen Piwi.
2: ¿Nos estás escuchando, Piwi? A ver.
4: Sí.
2: Hola, amigo. Oye, ahora sí, cuéntanos todo de este nuevo tema, por favor.
4: Contento, muy contento, emocionado de presentarles esta colaboración que ya veníamos trabajando desde hace como unos 3-4 meses. Y es una canción increíble que van a poder presentar junto con Carlos Sevilla, como les comentaba, muy contento de y honrado de contar con su presencia en esta gran canción llamada El Juego. Y pues ahora sí que está disponible en todas las plataformas digitales, está disponible el video oficial, así que a gozarla.
2: Oye, me encanta porque, bueno, pues sabemos que ya tu público te está esperando, sabemos que tu público, pues además, ha esperado que este próximo, ya el pasado 25 de septiembre lo lanzaron con una energía increíble. Hola, ¿me escuchas, Piwi?
4: Bueno,
2: ¿sí? ¿Sí? Yo sí te escucho, ¿me escuchas?
4: Sí, sí, así es, y no saben el corazón que le metimos a cada uno de los detalles. Es una composición que armé con mi amigo Oscar Cadena y una artista nueva que está surgiendo ahorita en el mundo de los corridos románticos tumbados. Se llama Ria, con ella también pusimos la canción y pues espero la disfruten mucho.
2: No, hombre, claro que nos va a poner a bailar, a disfrutar, a compartir. La verdad es que, por supuesto, estoy segura que pues todo tu público la va a adoptar, la va a hacer suya. Y, por supuesto, pues traes ahí también esa colaboración que está increíble.
4: Sí, muchísimas gracias. La verdad es que, como te digo, para mí pues es un honor contar con la presencia de Carol Sevilla, quien le está yendo increíble ahorita con su gira de Soy Una. Pues muy contentos, muy contentos.
2: Oye, Piwi, y cuéntanos un poquito acerca de qué es lo que viene para ti, dónde te vas a estar presentando próximamente. ¿Te vamos a tener en Veracruz? O sea, sé que debe haber sorpresas por ahí planeadas.
4: Obviamente nos vemos pronto por allá, pero sí, estamos de gira con este concierto y producción que hicimos con mucho cariño, con mucho amor, que se llama Del Border Pa'l Mundo. Vamos a estar dando presentaciones en toda la República de México, Latinoamérica y sin duda pues Estados Unidos.
2: Me encanta.
4: Del Border Pa'l Mundo, así es.
2: Eso, por supuesto, porque ya te estamos esperando en Veracruz, ya queremos que andes por acá, por tierras jarochas, para pues disfrutarte como se debe. Yo sé que tus fans ya te están esperando. Oye, avísanos en redes cómo te podemos ver ahí, para que todas las chicas ya se enteren de cuándo vas a estar y dónde vas a estar.
4: Claro que sí, pues les encargo la canción de El Fuego junto a Carlos Sevilla. Me pueden seguir en todas las redes sociales como Piwi Music, se deletrea Pewe Music, y a gozarla.
2: Eso, no, ya la estamos escuchando de fondo, mi querido Piwi, justamente aquí en Ya FM Veracruz, El Juego, y claro que te esperamos próximamente por acá. Bienvenido a Tierras Jarochas y vamos a seguir muy conectados de tus redes para enterarnos dónde andarás y cuándo nos darás esta presentación por acá.
4: Ya está, les mando un fuerte abrazo, que tengan bonito día.
2: Gracias, te mandamos saludos.
3: Abrazos, Piwi.
2: Lindo día. Gracias. También para ti. Gracias. Oye, pues ya lo escucharon tú.
3: Oye, súper.
2: Se va a poner bueno. Ahí está. Ahí la estamos escuchando de fondo. Me gusta porque es lo que se anda justo ahorita. No, sí, está en el mood, está en el momento.
3: Para que bailes, para que la disfrutes. O sea, como si te invite eso, ¿no?
2: Me encanta.
3: Muy buena producción, la neta.
2: La neta es que sí. Así que les mando, si vamos con algo musical. Gracias, mi querido Piwi. Y a ustedes, por supuesto, manténganse conectados porque próximamente pues se van a enterar de dónde va a andar Piwi, ¿no?
3: Y recuerden que nosotros continuamos aquí en el Morning Show
2: de Ya FM.

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3: Las 10 de la mañana con 18 minutos, 10 con 18 en el Morning Show de Ya FM. Muy bien. Oye, ahora sí, amigo, cuéntamelo todo, por favor.
4: Pues resulta que les voy a decir que se celebra el día de hoy. Bueno, datos curiosos de lo que se celebra un día como hoy, 29 de septiembre. ¿Sabes que hay varias cosas random? Que, por ejemplo, hoy es Día Mundial del Café.
3: Oye, me
4: día
3: gusta.
4: Día Mundial del Café. En muchos países, como en Estados Unidos, Canadá y Japón, hoy se celebra oficialmente a esta bebida que es el café, y es el día perfecto para justificar tu tercer taza del día diciendo que,
3: por favor,
4: solo estás siendo un buen ciudadano.
3: Como mi quinta taza.
4: Yo de hecho
3: café.
4: Voy a pedir la mía ahorita, ¿eh?
3: Por
4: la
3: favor.
4: Siguiente, esta
3: por
4: sería
3: favor.
4: Mi tercera del día.
3: Ya, te creo,
4: cuando
3: te creo,
4: despierto,
3: hijo.
4: Cuando despierto, cuando no despierto y ahorita.
3: Ya se me antojó tú.
4: A ver, ¿cómo? ¿Cómo hiciste?
3: Ya te vi.
4: Bueno, pues hoy festejemos todos con el café. ¿Cuál es el café que más les gusta?
3: Ya te dije el otro día.
4: ¿Americano?
3: Sí.
4: ¿Con leche?
3: Pues depende, en el mood que ande. O sea, si es para despertar, americano. Ajá.
4: Y ya,
3: ya al mediodía, ya un lecherito,
4: un poquito, ¿no?
3: O un capuchino podría ser.
4: Mi mood ahorita ya es café, pero deslactosado. Todo el que sea con leche ya deslactosado.
3: Ala, pero es que el de la leche así entera, bronca, sabe bien rico también.
4: Pues sí, manita, pero te vas directo a la...
3: Pues tú, porque pues
4: pasa
3: ya...
4: Pasa directo a la bujía.
3: Llegas a una edad en la que tú...
4: Hola,
3: pero
4: Chu,
3: yo,
4: buenas
3: que soy
4: tardes.
3: Una chava.
4: ¿Cómo estás, chavita? Bien. Ya te viera como el Mario Bros cuando agarra a la estrella, que corriendo al baño.
3: Porque me voy a hacer de todo.
4: Pero bueno, hoy es Día Mundial del Café. Vayan a festejar con el café. Fíjate que ayer estaba yo... investigando cosas random de cuáles serían el top 5 de países más pequeños del mundo.
3: Ah, yo pensé que cafeteros.
4: Sin que hagan trampa.
3: O sea, ya no tenemos nada que ver con el café.
4: No, pero eso va a ser para el triviatón. Sin que hagan trampa.
3: Ah, okay.
4: En el triviatón nadie se ponga a googlear el triviatón del día de hoy, porque vamos sobre ese
3: países top 5. Más sí, pequeños
4: del mundo. Pero bueno, pero vayan a googlear, no hagan trampa.
3: Quiero saber si hablas pequeños de población
4: de
3: o
4: todo,
3: pequeños de dimensiones.
4: De todo,
3: de área
4: dimensión,
3: geográfica.
4: Población y todo.
3: Okay.
4: Por eso te digo, va a estar...
3: Sí, está
4: interesante.
3: Voy a perder, creo.
4: Sí, de hecho sí.
3: No era muy buena en geografía.
4: Pero bueno, eso va a ser para el triatlón. Ahora sí, ahí te va esta.
3: ¿Sí?
4: Los gansos para la buena suerte. Pongan atención si conocen algún ganso por
3: pensé
4: ahí.
3: Pensé que era Día del Ganso. Te iba a decir felicidades.
4: Gracias, ¿cuá? O sea, yo. También era costumbre comer ganso ese día para traer la fortuna.
3: El fallo, dice Yair.
4: El dicho popular decía, si comes ganso en Michaelmas, no te faltará dinero en todo el año.
3: Ay, no, ¿y el ganso qué culpa tiene?
4: Mal día para ser ganso hoy, ¿no?
3: No, cállate los ojos.
4: O sea que hoy todo mundo a comer
3: ganso. No.
4: Sí, señor.
3: No, esas cosas, hijo. Deja los gansos en paz.
4: Comer ganso, el ganso para la buena suerte.
3: No.
4: A ver, por favor, compartan la foto de su ganso favorito.
3: O, pues, ¿no?
4: Sí.
3: Ir también a los gansos.
4: Hay que ver.
3: Sí. ¿Tú?
4: Gansos.
3: Tú.
4: Yo con un espacio tremendo. A ver qué dice por acá... cuídate fallo, se lo...
3: ¡Sí! ¡Te van a querer demorar! Dice.
4: Rafa, por favor.
3: Ya ves, si ven, ahorita fallo.
4: ¿Cómo que felicidades fallo, Oscar? ¿Qué pasa con ustedes? ¿Qué onda? ¿Qué tal? Buenos
3: salud
4: días.
3: Salud para mi fallito. Dice, buenos días. Felicidades en tu día. Cuídate
4: miren,
3: porque...
4: cálmense todos.
3: Ahorita que salgas... No te vayan a querer devorar, hijo.
4: ¿Qué tal? Buenos días. Para mí el café que más me gusta es el café...
3: ¡De tus
4: de los ojos.
3: Ojos
4: de fallo! ¡Sí! Bien que sabes.
3: Antes de un enamorado...
4: No, y no los has visto con el reflejo al sol.
3: ¡Ah, caray! ¡Ah, caray!
4: ¡Ah, caray! Ya me estoy yendo por otro lado. Mi ganso favorito le dicen...
3: Fallo y no falla.
4: Miren...
3: A ver, ¿fallas o no fallas, ganso? Ah, perdón, fallo.
4: Vamos con música.
3: Yo no tengo la culpa, el público está hablando. Gracias.
4: ¡Ya vamos con música, Susan!
3: ¿Tú tienes la culpa para decir el día?
4: ¿Cuá, va?
3: ¿Cómo hacen los gansos?
4: ¿Cuá?
3: Ok. 22.99. No, espérate. Vámonos con Bruno Mars. Eso es I Just Might.
4: ¿Cuá?
3: Lo disfrutas con el fallo ganso.
4: Y Susan, aquí el Morning Show.
3: DJ FM.

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1: Las 10 de la mañana con 37 minutos, 10 con 37. Ha llegado el momento más esperado de la mañana.
2: ¡El Trivia Talk!
1: ¡El Trivia Talk! Oye, ahora sí, no me asustes, por favor, porque ya me dijiste que es de geografía y yo siento que voy a reprobarlo. Voy
2: no
1: a reprobarlo, profe.
2: Te lo súper aseguro, porque el día de hoy vamos a hablar de los países más pequeños del fucking mundo. Del mundo, digo.
1: Ah, sí, por favor, oye, ¿qué
2: saludos
1: es esas
2: para Oscarín,
1: cosas?
2: Gracias, gracias. Isabel también, que lo manda para acá, dice que...
1: No me puedo quitar la mosca de la mano.
2: No, no, no. ¡Ay, mira qué bonito!
1: ¡Ay, qué lindo!
2: Saludos,
1: unos cafés
2: para Capricornio, qué bonito ese café de Huatusco.
1: Ah, de Huatusco, oye, qué rico.
2: También es Día Nacional del Maíz, gracias.
1: Oye, qué bien, saludos. Gracias.
2: Y saludos, Susan y Fallo, les mando una alusión al ganso.
1: Al Día del Ganso, ahí está.
2: Picardía Jarochea, gracias, gracias, mi querido Referee Hunter. Y ahora sí nos vamos con la primera, primera pregunta del Triviatón.
1: Okay.
2: Vamos a comenzar con la más fácil de todas.
1: Sí.
2: La más fácil.
1: Sí.
2: ¿Cuál es el país y estado soberano más pequeño del mundo por superficie? No se ven con la finta. Por superficie. ¡Córrete! ¡Ey, ey, ey!
1: Estoy pensando.
2: Sí, pero no se
1: piensa
2: viendo mi respuesta.
1: País del mundo.
2: País del mundo, ni modo que de Marte. Estoy diciendo país del mundo.
1: Más pequeño.
2: En cuanto a superficie, el más pequeño del mundo en cuanto a superficie. ¡Corre tiempo!
1: ¿Será?
2: Tenemos audio.
1: Sí, porque yo soy pelada, hijo. A ver.
2: Para todo.
1: A ver, ¿qué dice?
3: Fallito, agárrame de cuidado, Fallito. El Vaticano.
1: Ah, ¿el Vaticano es un país?
2: Jonathan Navarro dice que el Vaticano también.
1: Ajá,
2: muy
1: dijeron
2: bien.
1: Vaticano.
2: Es que Italia abraza ese país.
1: Sí, es cierto.
2: Es tú lo puedes ver.
1: Sí, es cierto.
2: Buenos días, saludos. Gracias, Oscar. Dice Ciudad del Vaticano. Sí, aunque no lo crean, el Vaticano es un país de los más ricos del mundo, por cierto.
1: De hecho, sí. Ok.
2: Dice, hay que ir más a misa, Susan.
1: No me andes.
2: Si vieran que cuando se acerca.
1: Ey, no me andes.
2: Siguiente pregunta. El Vaticano fue la respuesta correcta.
1: Muy bien, muy bien.
2: Ahora, ¿qué famoso principado europeo ocupa el segundo lugar en la lista de los países más pequeños? ¡Corre tiempo! O sea, ¿qué famoso principado europeo ocupa el segundo lugar en la lista de los países más pequeños? De hecho, ese país, así como lo ven de pequeñito, está directo a la playa, Tiene su playeta, la casa acá, fresa, los vatos, vaya. Ahí te va. ¿Audio, por favor?
1: Sí.
2: No.
3: Susan, se acerca a la iglesia y se derrumba la iglesia.
1: Saludos. Me están diciendo de cosas.
2: Lo sé,
1: que
2: qué bueno que lo dicen.
1: ¿Qué dijeron? Dime la respuesta, porque yo soy pelada.
2: ¿Cuál es la respuesta, Susan?
1: No sé.
2: ¿No sabes?
1: ¿Qué dice?
2: A ver, te voy a dar una súper...
1: ¿Las
2: ayuda.
1: Bahamas?
2: Una
1: no
2: ayuda,
1: país,
2: una
1: ¿no?
2: ya, ayuda. Bad Bunny lo saca en una de sus canciones.
1: Mónaco.
2: Efectivamente, la respuesta es Mónaco, pero ya habían contestado todos, así que no se te hace válida.
1: Perdí.
2: Principado de Mónaco, dice por acá... Uh-huh. Aruba, no, sáquese por ahí. Ahora Río Medio 3, cálmense. Dejen de estar de cábula. Ya sé que Río Medio es otro país dentro de Veracruz, que es un estado, pero bueno.
1: Okay.
2: La última pregunta. A ver, al menos aprendieron el día de hoy que el país más pequeño
1: de geografía estoy aprendiendo todo.
2: Y que el
1: todo.
2: Segundo país más pequeño es Mónaco.
1: Sí.
2: Y
1: de hecho,
2: lo
1: sí,
2: último.
1: Profe Fallo.
2: ¿Cuál es el quinto país más pequeño del mundo? Y aquí les voy a dar opciones.
1: A ver, profe Ganso Fallo.
2: ¿Cuál? La república constitucional más antigua aún vigente situada en Europa. Les voy a dar opciones. Malta, San Marino o Mónaco.
1: Pues no creo que sea Mónaco porque ya dijimos.
2: Ya, te quedan dos.
1: San Marino.
2: Con una superficie de 61 kilómetros cuadrados, el quinto país más pequeño del mundo. Y está bien para que sepan y no digan, ay, es que el más pequeño es El Salvador. No, no, no. Hay muchos más pequeños.
1: Ok.
2: Es San Marino.
1: Bueno, al menos tuvo una buena, hijo.
2: San Marino.
1: Al menos, porque estaba yo, pero sin nada.
2: Ahí está, San Marino. ¡Yuhu! Es el quinto país más pequeño del mundo.
1: Felicidades a los que sí anotaron muy bien todas las respuestas correctas.
2: Sí.
1: No como yo, que tuve todas malas.
2: Muy, muy mal por ti, Susan, muy bien por todos los demás.
1: Pues
2: pero
1: es
2: bueno,
1: que yo por eso los dejo, que ellos son un público conocedor.
2: Al menos aprendieron algo.
1: Eso sí,
2: ¿no?
1: Eso sí. Vámonos con Karol G, aquí está Baby Wow. Lo disfrutas con Susan y Fayo
2: en el Morning Show
1: de YFM.

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1: Ha llegado el momento de despedirnos, amigo mío. No puede ser. Oye, qué rápido se fueron estas 4 horas de programa.
2: Gracias, gracias por escucharnos tanto tiempo.
1: Yo pensé que estabas dando las gracias porque ya no me ibas a escuchar.
2: Bendito Dios, que por hoy ya estuvo, Ferraz.
1: Hoy no peleamos al aire, tenemos que pelear.
2: Sí.
1: Hace falta una pelea.
2: Hace falta. Así. Empieza.
1: Como la de los Looney Tunes o las de estos cuando se agarraban y salían un montón de... Así de... ¿Cómo? De sí, cosas sí, que sí. Les
2: ni
1: ponían.
2: Siquiera, coordinas tu idea, así que cálmate.
1: Ay, es que iba a decir onomatopeyas, pero esas no son, o sí son...
2: No, es cuando van a tocar.
1: No, sí son onomatopeyas, ¿no? Así pum, pan, chum, ta, así.
2: Plac, plug.
1: Sí, son onomatopeyas, sí, ¿no? Sí, entonces estaba en lo correcto. Es que tenía miedo de decir la palabra que no digas. Fuera... Vamos a hacer un video un día así. Donde según estamos peleando y nos ponemos así onomatopeyas y circulitos así alrededor de esos, como se están...
2: ¿Estás bien, hija?
1: Ay, bueno, ya, no vamos a hacer nada.
2: Todo bien, perfecto. Dice, de hecho,
1: que me duelen mis rodillas.
2: Hoy juega San Marino en fútbol, gracias, qué buen dato.
1: Ay, saludos a Ile Ayala, que siempre nos escucha, y te mando un saludo, amiga, gracias.
2: Ahí va, a ver qué nos dice, pero antes dice, amigos, salud.

0: a Ana Romero. Gracias.
1: Saludos a Anita Romero.
2: Sí, mi querida Susan, son onomatopeyas, porque aparte de que tengo mi negocio, yo soy maestra de español.
1: ¡Mira! Ile es maestra de español. Por eso dice que sí son onomatopeyas. Gracias, ya, gracias, Ile.
0: Yo pues, también sé español.
1: Unas clases nos va a tener que dar aquí. No, hombre, hijo.
0: Dice, pórtense bien, no peleen.
1: No, no, sí, hay que pelear. Hay que pelear.
0: Yo soy el que no pelea. ¡Ora! Aquí la señora.
1: No lo conocen, hijo.
0: No, yo solo me defiendo.
1: Mira, ayer alguien me habló para decir, oye, deposítame.
0: Solamente te dije, préstame 157.50. Deposítamelo.
1: ¿Quién pide 157.50 centavos? ¿Yo? Y yo. O sea, no 158, no 160. Deposíteme 157.50 centavos. Y yo.
0: Por favor, ¿cómo? Por lo que más quiera.
1: Regálame. Pero apúrate, y yo.
0: Pero
1: ¡Osu!
0: Córrele. ¡Osu! 157.50. Y la señora. Ay, no te creo.
1: A ver, alguien que solo tiene sus cuentas en ceros, o sea, en ceros, valuadas en ceros. Le dices 157.50. O sea, ya me estás ahí descuadrando mi.
0: ¿Qué?
1: Pues mi balance.
0: Que si no me llegaba esa
1: mi
0: cantidad,
1: balance.
0: No podía retirar 200 pesos.
1: De hecho, sí. De hecho, no podía retirar
0: solo
1: 200
0: tenía
1: pesos.
0: Yo 43.50.
1: Por eso es que ocupaba y le digo, ¿qué quieren depositar 200 pesos o qué?
0: Muy buen negocio.
1: O sea, no, los 157. Ya hoy llegó a pagármelos en efectivo. Yo, hijo. Y me descuadraste
0: mañana,
1: toda mi balance.
0: Mañana, oye, me falta para retirar 3,000 pesos, me falta que me deposites 2,995.50.
1: Oye, sí,
0: deposítamelo,
1: tú. ¿Me puedes depositar 2,999?
0: Para que pueda retirar 3,000. Es que nada más tengo un centavo.
1: Miren, ustedes no lo conocen, pero es capaz.
0: Mañana
1: les digo
0: hablamos
1: que es
0: de eso.
1: Capaz.
0: ¿Quién ha hecho eso de poner 40 pesos para poder sacar los 60 pesos que tienes en tu cuenta?
1: Y así quieren que yo no pelee. O sea, imaginen, yo acá en mi casita descansar y él dice, oye, ¿dónde estás? Y yo, pues, ¿dónde
0: estás? Ocupada.
1: ¿Dónde estás?
0: Pues desocúpate, porque necesito. 157.
1: De hecho, sí, yo editando acá un video, hablando con personalidades importantes, y tú, hazme caso. Y yo,
0: yo decía, ey, pélame.
1: Bueno, ya, pero
0: adiós.
1: Ya después la pelea estuvo bien por hoy. Gracias por habernos acompañado, soy Susan Platas.
0: Grata compañía, ¿verdad?
1: Sí.
0: Ya me imagino cuando te vas, ¿con quién peleas? Pobrecito de tus bebés.
1: No, pues no peleo con nadie.
0: Pues por eso.
1: Porque soy
0: pobre,
1: una señora,
0: de mí.
1: Una señora feliz. Que no
0: pelea. Pues díselo a tu cara, hija.
1: Díselo a tu cara. Bueno, ya, por eso. Vámonos con música.
0: Que tengan bonito día. Y no, ya nos vamos.
1: Por eso dije, soy Susan Platas.
0: Fallo no falla de este lado. Vayan a nuestras redes, síganos.
1: Y por supuesto, sigan disfrutando de Ya FM 102.9.
0: Adiós.
1: Bye, bye.

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2: Local. Este martes en la zona conurbada Veracruz, Boca del Río, al mediodía se espera una temperatura máxima de 32 a 33 grados Celsius, sensación térmica de 38 a 39 grados Celsius, el viento del este sureste de 25 a 35 kilómetros por hora. En Veracruz, Boca del Río, podrían registrarse lluvias nuevamente en la noche y madrugada, con un 60% de posibilidades. También hay 40% de probabilidades de lluvias de miércoles para jueves, así como de jueves para viernes. Del viernes, sábado y domingo aumenta el potencial de lluvias en las noches y madrugadas, esto debido al alto flujo de humedad. Se recomienda estar atentos de las actualizaciones del pronóstico del tiempo a través de XEU. Elementos de la Policía Municipal de Boca del Río retiraron por la fuerza un grupo de padres de familia que se manifestaba y mantenía un bloqueo parcial de la vialidad en la avenida Ejército Mexicano, esquina con Graciano Sánchez. Los hechos ocurrieron luego de que los manifestantes sostuvieron un diálogo con autoridades municipales sin que se alcanzara un acuerdo, por lo que las mujeres madres de familia decidieron permanecer en el lugar. Y minutos después, elementos de la Policía Municipal intervinieron para retirar a los manifestantes de la vialidad y despejar completamente la zona.
0: Nacional.
2: Andy López Beltrán, hijo del expresidente Andrés Manuel López Obrador, se encuentra bajo revisión de dos agencias policiales de Estados Unidos por señalamientos relacionados con presuntos vínculos con el crimen organizado y el contrabando de combustible, según una publicación del diario estadounidense The New York Times. El diario señala que obtuvo la información de 5 personas con conocimiento directo de las gestiones, quienes describieron las revisiones que realizan las agencias estadounidenses en torno a los señalamientos relacionados con López Beltrán. Sin embargo, precisa que las agencias estadounidenses no han abierto una investigación formal contra Andy López Beltrán.
0: Deportes.
2: La selección mexicana se enfrentará a Perú el día de hoy a las 7 de la noche, en duelo amistoso de fecha FIFA. Consulte esta y más información en xeudeportes.mx y, por supuesto, en nuestro portal de internet www.xeu.mx. Mi nombre es Alexandra Burch. Que tenga una excelente mañana de martes.
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días, buenos días, Veracruz. Buenos días, Veracruz, dime cómo estás tú. 11 de la mañana con 17 minutos en este bochornoso martes de no te cases ni te embaraces, todo por culpa de esa lluvia atroz. Aquellos que estaban, y perdón por mi francés, comenzando bravos desde temprano, succione, que y la lluvia del viernes, la del sábado, el domingo, no que iba a llover mucho. Pues sí, papi, como tú eres un nini, te da igual si se inunda todo, tú no tienes que pagar nada, te da igual. Qué horrible le fue a los hermanos de Jalapa, también en diferentes, digo Jalapa la capital, pero también amigos, vecinos de otras colonias de Veracruz, cuéntame cómo te fue con la lluvia, te agarró en la calle, te agarró en la casa, te inundó algo, se te metió en el hogar, en el patio, en el negocio. Y ahora viene la otra consecuencia, aparte que salió el astro rey, que bueno, para secar lo mojado de ayer. Lo malo que también sale el solazo y conlleva que empiece el proceso de pasar del estado líquido a gaseoso, evaporándolo, provocando el famosísimo bochorno. 11:19, contigo hasta las 3 de la tarde. Byron Samaya, Byron Samaya. Oye, desde ayer estoy mal con mi nombre, pero con mi apellido. Será un indicio, a lo mejor tal vez en estos días me llama Carlos Eldín para decirme que soy su nieto, que pasé la prueba y que ya puedo dejar esta vida de jodido para irme a mudarme a la mansión familiar. Ah, bueno, estaría padre que pasara. Byron Zamora contigo hasta las 3 de la tarde a través del 102.9, debe ser por la calor. Aparte vine sin desayunar, me tomé una taza de café negro, un cuarto de pan dulce. Soy una persona obesa. Ayer medio cené. O sea, tengo hambre. Y no me se ve la jugada como siempre. Pero bueno, lo intentamos, ya será otro día. Pero bueno, el chiste es que estaré contigo hasta las 3 de la tarde, no solo en el 102.9 de tu frecuencia modulada, sino también desde la app. La aplicación es gratuita, ya FM Radio, descárgala. 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Comencemos, mis niños, y oficialmente arrancan ya los Juegos del Hambre. Bueno, ya arrancaron desde el sábado, pero ya hoy martes, ya hoy estamos, mira, rascando, primo. Hoy metes la mano entre el sofá, las hendiduras del sofá, por alguna moneda, algún billete. Hoy ya le chillas a la señora de la cocina económica que está junto a la oficina o al taller que te fíe un día más, que mañana le pagas. Hoy empieza, ahora sí, la creatividad en las casas con las y los cocineros que se encargan de alimentarnos para crear un platillo decente con los vestigios, con esos 30, 40 pesos que le dejaste o que encontró en la casa regada. 11:22 de la mañana. Byron es mi nombre. Recuerda el WhatsApp 2299608781. ¿Qué te parece? Mira, ¿con qué rolón voy a arrancar, padre? Con la canción que a mi gusto, neta, fíjate el nivel que voy a poner, obviamente guardando que era una película, que es una película y una franquicia hipercomercial, tenía uno de los cierres más perfectos, melancólicos, dramáticas, tanto de la vida real como ficticia, con la alusión de separar caminos, las sonrisas al final y la canción. Estoy hablando de Wiz Khalifa junto a Charlie Puth, que nos dejaron esta joya llamada See You Again. 11:22,
Byron es mi nombre. Y así arrancamos en Jai FM 102.9.

Y con esta canción le mando un saludo a mi hermanito, el buen Orson, que viene con su señora esposa, mi querida Fabi, que le mando un abrazo a Tutti la bandera de Rush Bar. Y como dice la canción, See You Again este fin de semana. Saludos al buen Cano, al Diablo Mayor, por supuesto, a todo el crew, a mi querido Rox, al buen Ángelo, a mi esposa Bere Medina y a toda la bandera de la Rush Band. Saludos, mi Orson, bendiciones para toda la banda. Y nos vemos pronto, este viernes. Y tú sigues escuchando Ya FM 102.9, te lo dijo Byron.

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0: Dutchy con Anxiety, 11:38 de la mañana, a través de Ya FM 102.9. Cuéntame, ¿cómo te fue con la lluvia? Ven y cuéntame. Si el patio se inundó, bebé, ni cuéntame. Se mojaron tus patitas. Cuéntame cómo te fue. Si tuviste que andar en estas aguas termales. ¿Cómo es, no? Cuando ya tienes 30 años, ya ves todo lo peligroso. ¿Por qué? Porque están las calles inundadas y todo el mundo, ay, no quiero atravesar esa agua sucia, y me llega hasta las rodillas, ay, no, qué asco, aquí me quedo mejor bajo el techito este, aunque esté 2 horas y pierda sea la madrugada, pero no, guácala. Yo me acuerdo cuando estaba chamaco, cuando podía comer de todo sin conocer lo que era la gastritis, la acidez y el reflujo. Cuando podía jugar 3 cáscaras de fucho al día, llegar a mi computadora, bajar en el Ares el video de Paris Hilton que ya tenía descargando desde hace 3 días, porque se tardaba 3 días, darme autoamor unas 2 veces y mira, fresco como lechuga, mi hermano. Bueno, el punto es que en esa época se inundaba ahí cuando terminé mi estudio socioeconómico, cuando pasé de la Sueta a la Federal 7. En la Federal 7 me acuerdo perfectamente que estaba donde comienza Urano, enfrente de un salón que ya no existe, que era el Beduinos, se inundaba horrible. Y yo me acuerdo que ahí en la secundaria nos aventamos, ¡ay, que nada! Y ahí estaba nadando uno entre los popodrilos y todo esto. Y te valía hasta busito, ahí con la boquita, ¿no? Te valía queso, te valía. Y todo el mundo las risas, y nunca me enfermé de eso. Pero apenas llueve, me caen 6 gotas en mi cabecita y no llego inmediatamente a bañarme. Bueno, temperatura, tos, calambres, veo a la Virgen que seña me haces y demás. El punto es, mi hermano, que después de repente, ya cuando estás grande, evitas ciertos malestares. Dices, ya no ceno sandía porque me cae pesada. No. Ya no, si es algo mole, un adobo, antes de las 6 de la tarde, si no, no voy a poder dormir con el reflujo. Oye, que bájate de ahí. No, papi, tráeme la escalera. Ese medio metro de diferencia me puede provocar que se me rompan los tobillos. Pero mucha banda pues también evita porque de repente entra el agüita de lluvia, sale la del drenaje y ahí se ven 2 que 3 criaturas exóticas de las cloacas, ¿no? Espero que te haya ido muy bien. En mi caso, todo tranquilo. Como no llovió con aire, yo vivo en altas y no me refiero en altas de así de chingón, sino en altas porque vivo en tercer piso. A veces cuando viene con aire se me mete el agua, mal pensado, o sea, en mi casa, no en mí. Y termino con charcos en mi casa y digo, ¿cómo es posible? Pero bueno, esta vez no, así que hay saldo blanco por mi parte. Espero que en el tuyo también. Buenos días, bueno, Oscar, saludos, bendiciones, mi hermano Byron, ¿cómo estás? Excelente mañana, fuerte abrazo, bendiciones, gracias, caminante, buenos días, hermano. Sí se metió un poquito, dice, ahí en la cochera de la casa, pero todo bien, y qué bueno, mi hermano, bendiciones para ti y tu familia, que no pasó a mayores, solo con un trago amargo. Bis Byron, ya que sigue la quincena, sí, mi hermano, pero viene de rodillas, hazme cuenta que viene como el Byron corriendo en la cáscara de fútbol. Byron, buenos días, mándale felicitaciones hoy en su cumpleaños al comandante Peewee, el terror de la carretera, de parte de su cuñadito, el Perfu, el que más lo quiere, y el que lo creó toda la vida. ¡Ay, cuñado! ¿Cómo se ve que el cuñado es el que maneja el billete, ¿eh? Cuando el cuñado se le ha arrimado, no, hombre, ni un gas le tira. Saludos para ti, mi hermano, y para tu cuñado. Por aquí, voy Mario. Byron, buenos días. Es que me escribe. Que tengas excelente martes y próximo ya viene el fin de semana. Otra vez a darle a la rumba a Rush. Tú lo sabes, mi niño, papito. Que por cierto, voy Mario, es cliente ahí con el canito. Hay que ahogar tantito las penas que nos ha dejado esta semana porque se han estado medio canijas y nos tienen achicopaladas. Ánimo, mi hermano, es parte del show. ¿Qué te puedo decir? El fin pasado fallecieron 2 conocidos, uno de ellos muy allegados a mí, y la verdad sí pega, tenían apenas 60 años, no más, 2 añitos más que yo, y eso te pone a pensar que uno cree que tiene la vida comprada y pues resulta que no. Así que mi amigo, mientras estamos aquí hay que disfrutar, reírnos, brindar, salir, pasarla bien las broncas, se tendrán tiempo de esperarnos. Abrazo, mi Byron, y ve calentando motores porque este próximo fin de semana nos vemos en un rocheo de viernes, la cita, mi Mario, y tiene razón, mira, va a sonar muy trillado, pero solo así aprendemos. cuando alguien cercano que acabas de ver que estaba enterito, te dicen, falleció, y tú, ¿cómo? Si estaba en perfectas condiciones. Sí, por la razón que sea, un paro, un ataque, una enfermedad silenciosa, o simplemente lo atropellaron, le cayó un rayo, lo que tú me digas. Y eso nos hace caer en cuenta que somos tan frágiles. Y siempre se lo he dicho, disfruten la vida. A papá, eso no quiere decir que nunca sea responsable y que, pues no voy a ahorrar, que te hacía ahorro y mañana me muere, mejor me lo quemo ahorita. No. Disfruta responsablemente, porque la vida es tan, tan hermosa que nos hace sentir invencibles, y al segundo tan cruel que nos da muestras de que no lo somos. Así que disfruten, mis hermanos. Ya les he dicho 1,000,000,000 de veces, los problemas son del tamaño que tú les quieras dar. A veces nos encanta, porque así somos el ser humano, nos encanta hacer tormentas en vasos de agua, o nos encanta seguirnos mortificando por cuestiones que no están en nuestro alcance. Así que ánimo y a darle, porque mira, te lo dice un vato que soy yo, que este año me ha traído, pero bien jodido. No, hombre, padre. Pero aquí andamos. Byron, se te inunda porque se tapa tu pichancha, pa. Dice, ¿cómo? Está atalantado. Ay,
1: Vete. Oye, quiero mandar un saludo a la Aurora, a la Lola, que voy a pasar por ella porque se le rompieron los tenis, para que se compre unos.
0: Y aunque sean unas chanclas, pata de gallo, unas sandaletas. Byron, es muy común, hay gente que jamás pide el hospital, pero normalmente son paros fulminantes o algo que sea en toda su vida. No se enfermaron, pero cuando se enferman normalmente es brutalcito, totalmente. Byron, ¿cómo estás? Mis compas de YFM, solo les escribo para decirles que los escucho frecuentemente por internet y quisiera pedirles que me complazcan poniéndome la canción que se llama Me Fui Queriendo entre Thalía y Matiz. Si no es molestia, por favor, de antemano, muchas gracias. Espero que tomen en cuenta mi comentario. Reciban saludos. Buenos días, mi compa Byron. Ponme la canción de Me Fui Queriendo entre Thalía. Otra vez, espérate. Papi, me lo mandó 1141. De ahí 1143. Sí, papito, ahorita la voy a buscar si la tengo. Si no la tengo, dime, ¿hago de Thalía o hago de Matiz? Dame una opción, Thalía o Matiz. Yo elijo la canción. Byron, te escribimos desde la ruta del chocolate ideal. ¡Ah, chirrión! Mira tú. Vámonos con estos hermanos que acaban de separarse, lamentablemente. No, hombre, no me tocan ese vals que sigo. Ay, me sigue doliendo. Estoy hablando de Jesse and Joy. Que hablando de Jesse and Joy, es que esta familia no entiende. Hace poquito. Hace unos cuantos días la esposa de Joy, ahí tiró otra jiribilla. O sea, no aprende, ya se separaron. Ya ni modo, compórtenselo, afróntenlo, supérenlo. Así que para que cantes a todo pulmón, desplayes un ratito en la chamba oficina de taller, escuchemos este clásico de clásicos, la canción que fue un parteaguas y que todo mundo volteó a verlos, porque la verdad es una fucking joya. Son de esas canciones atemporales y que rompen géneros, porque no importa tu edad y qué género te guste, la vas a cantar. 11:46, suena en YFM.

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0: Buena rola de Katy Perry, Roar, 12 del día con 6 minutos. Una pregunta, imagínate que eres un agente de tránsito. Estás un día tranquilo, un jueves por la noche, 12, 1 de la mañana. De repente, ¡vum!, pasa un carro rápido y dices tú, ¡chirrión! Lo sigues hasta que lo detienes, lo logras detener. Y llegas y mi compadre, que venía manejando, viene tomado. Y tú, no, papi. Ya salió, papá. Viene tomadito mi niño y exceso de velocidad. Hombre, es que su licencia de conducir, mi hermano, y te dice, no tengo. Y tú, uy. Rápido, ebrio, sin licencia. Ya está para irme al balneario el fin de semana con mi amante. ¡Vámonos, Ricky! Bueno, ¿y por qué no la tiene? Es que no me la quisieron dar. ¡A chirrión! ¿Por qué no la te quisieron dar? Lo que pasa es que dicen que no puedo manejar ya que soy ciego. Un hombre ciego de 50 años que se había reventado 4 botellas de vino recorrió 240 kilómetros al volante en la autopista de Inglaterra a Escocia durante la madrugada del pasado junio. Apenas empezó a ser viral esta noticia porque ya fue enjuiciado mi compadre. O sea, 50 años, 240 kilómetros. Bueno, le dieron 36 semanas en la cárcel y ha sido suspendido durante año y medio de cualquier actividad que tenga que ver con alcohol y maquinaria. Hazme el favor. No debe de tomar por 90 días y tendrá que completar unos pasos de un año para rehabilitarse de su alcoholismo. Él dice que salió huyendo de su casa porque, pues bueno, en un intento de huir, porque estaba peleando con su pareja acerca de problemas de la casa, ya sabes, y el vato, no sabes qué, para evitar que pase una desgracia, mejor me voy de la casa. Pero a mi compadre se le hizo fácil agarrar las llaves del coche, treparse al carro, arrancar y conducir, es que me sorprende, 240 kilómetros. Es increíble. Así que bueno, imagínate. Y lo peor de todo, no chocó. Conozco unos aquí en Veracruz que apenas manejan de Admirón Bolívar al centro y ya casi provocan 3 choques, 4 banquetazos y se pasaron 2 semáforos en ámbar. Poca. Imagínate, papá. Dice, si me lo agarran, ¿qué hubiese pasado si lo agarra un agente de Veracruz? O de Boca del Río. Luego la banda cizañosa. Con mis valedores no se metan, ¿eh? Con mis valedores no. Byron, mi bebé, ser de luz, el amor de mi vida. Hombre, mándame dinero, mucha chinga, mucho amor. Y amor de lejos es amor de. Saldo blanco en mi casa, dime dónde te mando tu desayuno sorpresa. Quiero sushi erótico. Bueno, soy Guillermo Salcido. Mi querido Memo de Alfa Bio Balance. Que le mando un abrazo para él y su señora. Saludos, mi hermano. Saludos. Así es. Todos los días hay problemas. Depende de nosotros hacerlos más grandes. Así es. Bien lo comenta esta manda que dice, Dios, dame la fuerza para enfrentar los problemas y la inteligencia para, pues, entender o saber descubrir los que no están en mi poder. La neta del planeta, porque se los he dicho siempre, si ya no está a tu alcance económico, físico, mental y sexual, poder solucionar un problema, por más que te revuelques, chilles, berrinches, llores, mientes, madres, golpees, lo que sea, no se va a solucionar. Mejor esa energía que vas a gastar ahí, enfócalo cuando, y con todas tus fuerzas, cuando dependa de ti, mis hermanos, recuérdenlo, ¿vale? Bueno, si logran aquí en Veracruz, el carro, el corralón y 30,000 baros de moche, no de multa, ¿eh? ¿A poco serían capaces? Yo la verdad no lo creo de la flota de tránsito. ¿De cuánto fue la mordida? Dice. Imagínate, ¿de cuánto crees que sería la mordida si... Si te agarra un tránsito aquí de la zona Veracruz, Boca del Río, Medellín, que por cierto dicen que los de Medellín son más bravos. alguien que me pase el dato. Dicen que las de Medellín sí son bravos. Aquí en Boca y Veracruz tienen atención, la neta, son decentes. Pero dicen que en Medellín, ahí está, ahí sí están bravos los canijos, los transitillos. Dicen, a mí no me consta, rey, a mí no me consta. Como de por sí, no paso del puente de Cuauhtémoc ni de Plaza Américas. Menos voy a ir a Medellín, pero quisiera saber que nos digan cuánto sería el amor. Si tú fueras en tránsito, ¿cuánto le pides de mordida al vato que viene tomado en exceso de velocidad, no tiene licencia de conducir y es ciego? No, hombre, unos 20,000 varos, porque en cuanto estén arrastre de grúas, mis hermanos, ustedes que todos lo saben, si no se lo inventan, yo sé que me está escuchando un agente de tránsito, estoy casi seguro. Ojalá un agente de tránsito que esté escuchando nos diga legal en cuánto sale una multa por conducir sin licencia, en exceso de velocidad, tomado y el arrastre de la unidad. Así que, no, que me lo desglose para saber cuánto es la multa. Ojalá. Estaría chido, ¿no? De hecho, tenía ganas de traer después a alguien de tránsito para que nos cuente las aventuras. Pero bueno, si alguno de tránsito me está escuchando actualmente, o que tuviera, no sé, 6 meses, 1 año, que estuvo elaborando y se acuerde de las cuotas, iba a decir, de las multas, ¿cuánto es por manejar sin licencia, manejar al exceso de velocidad, manejar tomado y pues el arrastre de unidad? Ojalá me lo digan para entender cuánto sería aquí en Veracruz. Tenemos un audio.
1: Unos 7,000 varos en calor, 7,000 varos en calor.
0: Mínimo como un múltiplo, mi niño. 7 y camínale, papá, camínale. Aquí no te he visto. Loco, dice, según, hasta te acompañan al cajero si no te haces efectivos. Ay, es que eso es según, eso ya es el chisme, nomás quieren hacer chisme. Bro, yo hace unos años, uno de tránsito de Medellín me arrancó 2,500 por una, por una verificación que tenía por mucho 2 semanas que se me pasó a ponerla. Papi, que ya sabes que esa flota no perdona ni a su mamá, carnal. Así se estaba ahí, mi niño. Va, dice, bueno, los de Medellín son los más hambriados del mundo. Es lo que he escuchado, pero no sé. Tal vez porque yo voy de día, voy en domingo, voy con la familia, voy en plan tranquilo, voy normal. Nunca, de por sí creo que se me ha parado tránsito 10 veces en toda mi vida manejando, es mucho, ¿eh? Saludos y por aquí, por eso hay que portarse bien, hay que, papeles en regla. Papi, también no le des excusa, hijo. Dice por aquí, bueno, dice 25,000 varos, ¿eso tú le hubieses pedido de mordida? Dice, no, mi Byron, es real, si te acompañan al cajero, ya me la aplicaron. Dice, Byron, próximo fin de semana el encierro de burro con toda la ciudad del aguacate. Ponte la rola de antes de ser cantante. Un beso en el pedido. Mi prima con aliento alcohólico pagó alrededor de 12,000. ¿Para qué maneja con aliento alcohólico? Mi papá le sacaron 36,000 por chocar con un aliento alcohólico. Y está bien el aliento alcohólico después de hecho. ¡Ajá! Chocó con el aliento alcohólico. ¡Ajá! Vamos con música, porque la banda me arruina mis momentos. Dice, los de Boca del Río son unas ratas, dice. Un camión que me traía merch, ay, merch suena así como si fuera algo irreal, algo ilegal, mi amor. Ese, ¿qué mercancía también te traía, hija? A mí se me hace que esa leche en polvo se convierte en coca. Un camión que me traía merch por circular, el ejército quería 17,500, no la multa. Bueno, depende, acuérdense que no, ahí no me sé las reglas. Hay ciertas rutas para los vehículos pesados, ¿eh? Dice, eso es Medellín, son tránsito estatal, mi hermano. Dice, ah, ok. Ah, no, que yo sepa también había tránsito de Medellín municipal, pero bueno, X. Dice, uy, lo agarran aquí en Veracruz, carro al corralón y 30,000 varos de moche, no de multa, ¿eh? Se llevaron a mi vale, le tomaron 25 y no me lo contó, lo viví porque le tuve que cooperar. Su vieja lo mataba.
2: Pero vas los domingos y vas de civil, con eso no te detienen, pero ve un domingo y regresas con una playera de fútbol puesta manejando y te detienen porque te detienen. ¿Y cuál es su lógica? Este viene de jugar fútbol y viene con unas topitas de civil. Ya la hice.
0: ¿Y a poco no es verdad? Ahí les falla colmillo, papi. Me llevo una playita polo, una perfumadita, una lavadita de cara. También la flota va a jugar a las 10 de la mañana, allá en las canchas de Medellín, por ahí, terminan a las 12, tírate tu cheve, agarran la rumba hasta las 8 de la noche Tampoco abusen. Byron, como dato importante, ahorita como ya es Morena, ya andan bien tranquilitos, ya no te paran. Antes hasta multaban por una strike. ¿Qué tiene que ver el partido? Luego, ¿por qué todo lo quieren hacer político? No seas que da bien. No te van a dar hueso, hijo. Es lo mismo, no importa el partido. Te voy a decir por qué no importa el partido. Porque tú puedes ser PRI, PAN, PRD, Morena, Partido Verde, Partido Púrpura, Partido Fuchsia. Y si te va a tocar un elemento gandalla, te va a tocar el elemento gandalla. Y eso no hay alcalde, gobernador ni presidente que pueda evitar. Dice Byron, a mí me agarraron de factoría un domingo, pagué $16,000. Sí, iba muy tomado. Ahí está, ya ves, ah. Papito, pues, ¿qué hay que hacer ahí? Mejor mi taxideral, mi niño. Te va a tumbar como 500 el taxista, pero 500 creo que es menor a 16,000. Vamos con musiquita, pero al final de cuentas nadie me está diciendo cuánto sería aproximado de multa, hombre. Todo, de volada a quejarse.
3: Oh, tránsito me agarró con aliento alcohólico, tránsito me agarró sin licencia y me tumbó tanto,
0: pues... Una, no manejes con aliento alcohólico. Dos, saca tu licencia. Tres, pon tu bonificación. Y cuatro, moviendo la calita, moviendo la tal del lote, moviendo la tal del... anda muy amargado soy, güey. Vamos con esto de Nurse Barclay, Crazy. 12:17. Insisto, un amigo de tránsito que me está escuchando, algún compañero, que se reporte y nos diga cuánto sería la multa aproximadamente. Quédate conmigo, mi nombre es Byron, esto es Ya FM 102.9, baby.

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1: Wow. Bueno, estoy de vuelta, mis amigas y mis amigos, a través de Ya FM 102.9. Te quiero de preguntar una cosa. 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
1: Siguen llegando mensajitos. Por aquí, papu, desde las 8 de la mañana hay partidos los domingos, imagínate a las 10. No, papi, ¿me vas a contar a mí con la flota? 10:01 ya están destapando antes que unas picaditas, unas empanadas. No, la primera kiwa, papá, en ayunas.
2: Señora, pero todavía estoy nervioso porque todo no puede...
1: Y llegan a su casa a las 8 de la noche. ¿Cómo vas a regresar, mi niño?
2: Eso tiene que ser imposible.
1: Ya, dice por aquí, mira, ya me platicó alguien. Byron, vamos a meterle matebrúticas. Por conducir sin licencia, son 3,500, ¿va? Por conducir ebrio, 13,000 pesos, ¿ok? Más el arrastre y corralón, mínimo perder el amor a 20,000 varos, mínimo, ¿eh? Entonces, ya, si tú fueras tránsito y sabes que van a ser como 20,000, 22,000 pesos de multa, ¿cuánto pedirías de moche, pa? La neta, ya, todos hacen de la boca chiquita, es lo que me encanta, todos fingen demencia. Papi, si yo vi gente que se volvió loca de poder porque le dieron la cooperativa de la secundaria.
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1: Vi gente que se volvía loca porque era la planilla que ganó en una universidad o que ganó en un hospital.
2: Una fiesta privada.
1: Vi gente que se sentía, vaya, imagínate, no, papi, pero es muy fácil criticar cuando nos toca a nosotros.
2: Proyecto 5,000.
1: No, pues sí, papi, la regla de la vida, si es 20 de multa, mínimo diente de león. Diente de león, papá. O ya chillando, Ochoa. Ochoa, pero tiene 5 minutos para darme el dinero. Yo volteo para allá, pongo mi tarjetón ahí, mi libretita. Vámonos, Ricky. Mínimo un Ochoa. Sí, mínimo un Paco Memo, padrino. Dice Byron, mi marido pagó 15,000 porque le hicieron descuento. Aparte, en el corralón nos bajaron 2 equipos. Ah, bueno, ya. Eso ya es de corralón y ya es otro cantante. Del arrastre, 5,000 varos. La noche más cara de parranda. Mejor ahora tomamos en casa. No, pueden tomar en la calle, pero taxiralo. Consíganse un conductor resignado. Háganse amistad de un compa que no, o páguenle un vato. Sabes que me atento, voy a dar 1,000 varos. 1,000 varos, y aparte que nos vas a acompañar al antro, tu refresquito y todo. Así nos llevas y traes toda la noche, como la avestruz. Tú irás a la 1,000 varos, pero pía, agarra la rumba épica. Bailoncito, compláceme con la canción de Bibi Wow de Karol G. Depende de ver cómo se porten. Ahí te la ponemos con mucho gusto. Mientras, mira, la programación viene coqueta. No es viernes, ¿eh? Y ahí viene, yo no oí nada. 12:37, llega el Big Boss, el Cangri, Daddy Yankee, con este rolón de la old school. Yo respeto la programación, ¿eh? Yo la respeto, papá. Así que vamos a bellaquear en martes, siendo 12:37, porque escuchas Ya FM 102.9 con Byron.

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4: 12:55, ya marca el reloj de la tarde, 12:55. Coméntame cómo van las calles de Veracruz, Boca del Río, municipios circunvecinos. ¿Cómo está el tráfico? ¿Cómo está el calorcito? ¿Va subiendo la temperatura? ¿Qué vamos a comer el día de hoy? ¿Qué se puede comer con poco dinero, poco presupuesto? ¿Qué se puede hacer? Coméntamelo. Saludos, Byron. Excelente día para Tony, Fanny, José, Josué, el licenciado Javier y Benny. Te venimos escuchando en R&R. Saludos, chicos. Oye, saludos para la banda que hace rato yo lo dije al aire. ¿Cómo se ve que no me estén escuchando? Porque dice, Byron, te escribo para decirte que te escucho por internet. Quiero la canción de Queridante de Thalía y Matiz. Dije, padre, no la tengo. Pídeme una de Thalía o Matiz, independientes, ¿no? Me pone, Byron, no te olvides mi rola. Y yo, papi, te dije al aire que me pidieras una de Thalía o Matiz en separado. Ah, bueno, ponme Ojitos Mexicanos. Y si no la tienes ahí en la compu, ponmela directamente al YouTube. Ah, no, bueno. Entonces, papi, pues ponla tú directamente en YouTube. Hola, Ángeles Azules y Thalía. No vayas, mi compadre. Papi, papitos hermosos, ya les he dicho mil veces que tienen que ser sencillos que la disquera promueva. Si la disquera no promueve, no me la mandan. Si no me la mandan, no la pongo. ¿Qué quieren? ¿Que la descargue de...? ¿Cuál es algún programa para descargar música actual? Yo me quedé en Winamp, en Napster, en Ares. Allá los Net Machine. Tiene tantos años, años, décadas, casi 2 décadas que no descargo una canción. A menos que sea directamente de una plataforma oficial, ¿no? A mi compadre, pensé que estaba escuchando Radio Capullo o Radio Ranchito. No, papi, mira, te voy a poner una de Thalía, la que yo quiera, para que veas que soy chido.
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4: Byron, una lata de atún y o sopa marucha. No, papi, te voy a decir, ahí les va, ¿eh? Si tienen poquito de dinero, dice, ese que te pide hasta en YouTube le ha de ir a la América. No, papi, porque los de la América sí somos inteligentes. Y besamos rico. Oye, Sí, barato con un dos. Mira, compra, si son cuatro, chécate, son 4 personas. Y no es broma, ¿eh? Cómprate 2 latas de atún, 3 huevitos y haces un omelette de huevo. Un omelette de huevito, lo acompañas con unos frijolitos, algo y pa' camarre. Un omelette de huevo con atún es riquísimo. Ya si te alcanzas y andas pudiente, mira, 5 huevitos, 5, para 4 personas, 4, 5 huevitos, compras una papa de buen tamaño, la vas a hacer tipo la francesa. Las haces a la francesa, ya que estén listas, tus huevitos en un plato. Bates, le dejas caer el atún, las 2 latas de atún, obviamente escurrida, la pura masa del atún, las papas, las pones a la sartén, tu omelette español, hostia, tía. Y créeme que machín sí comen 4 personas, porque el de la papa, el atún y el huevito se infla, y así lo completas con arroz, frijol, pues ya olvídate, ¿no? Sí, ahí te va a faltar. No, Byron, con eso no me lleno. Papi, es probete, no llenete. O si no, las clásicas, unas tortillas sofritas, hijo. Tortilla sofrita, embarrada en frijoles, una salpicada de salsa y queso fresco y vámonos. Dice Byron, ponte de la de la bésame en la trompa. ¿Cuál es esa? ¿Cuál es esa, Padre Santo? Ahora sí que esas... Joder. Byron, saludos. Estamos a la sensación térmica de 41 grados. Uno más y me encuero. Ojalá no suba. Por el amor de Dios, que no suba. Byron, ¿cómo se nota que no fuiste a estudiar un buen boulevard? Ah, papi, ¿cómo entiendes? El otro atalantado me va a encerrar a mí. Byron, yo recuerdo a mí que mi jefita vendía la comida corrida en 48 pesos. Pero, ay, papito hermoso, tú lo acabas de decir, niño. Hace años, ahora ya andan 100 varos, carísimo. Depende. Sigue habiendo comidas corridas de 60, 50 pesos. Pero, pues, depende el costo, es lo que recibes, ¿verdad? Hay unas comidas corridas de 100 varos. No puedo tirar el gol, pero ahí con mi tío Juanito, en el garage. No, papi. Pero sí, no, olvídate comida. O sea, si alguien quiere comida de 50 pesos, quiere sopa o crema de entrada, platillo fuerte con guarnición y todavía agua de sabor, más su gelatina aguada de postre. No, papi, ya no da, papá. Dice Byron, una lata de frijoles refritos, dos chorizos, dos fríes con habanero y tortillitas. No, ¿sabes qué? Así como dijiste, el frijol de refritos, dos chorizos, una micha, pa. Te haces un tipo pambazo. Pan vaso de pobre, pa. Ya con eso hiciste sobrevivir, mi niño. Ya mañana que cobres, ay, sí le haces el feo a todo. Y volvemos a empezar, como dice la canción. Vamos con Alex Farruco, se llama Honguito la canción, a través del 102.9 ya FM. 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

con esta rola le mando un saludo a mi hermanito, el buen Guillermo de Alfa Bio Balance. Bendiciones, mi hermano. Éxito. Saludos para ti. Gracias por escuchar. 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
1: Estoy de vuelta, mis amigos. 1:31 PM en este bochornoso martes de No te cases ni te embaraces. Cuéntame cómo está el tráfico en las calles de Veracruz, Boca del Río, demás municipios. Dicen por aquí, Byron, ¿cómo estás? Vete a las muestras del súper. Ya no hay, mi hermano. ¿Se acuerdan que antes ibas a cualquier tienda de conveniencia? Este es de autoservicio y todo. El nombre que tú me digas. Y había ahí degustación. Ay, que pruebe el nuevo jabón, la salchicha. Y que el nuevo pan, las nuevas galletas, la nueva, el nuevo queso untable, la nueva yogur. Ya no dan nada, pa. Normalmente lo hacían en fin de semana o en quincena. O sea, 15, 16, 17, había demostradoras que eran las edecanes, que más que decanear, te daban a probar.
0: Wow.
1: O en fin de semana ponían ahí, ay, que pruebe el nuevo. Ya no hay, pa, ya no se puede. Dicen, Costco y Sam, no, pero ya no es como antes, mi niño. Me vas a decir a mi hijo. Yo voy a ambos, papá. No mientas por convivir. Ya no es igual, ya antes, es que... En esos que mencionaste, cada 2 metros había una muestra. Cada 2 metros. Ahora ya sí hay 3, 4. No, hombre, que casi casi del domingo era... Oye, vamos, ¿a dónde vamos a comer? A comer, vámonos a las muestras gratis. Byron, saludos para acá. Dice, mira, Byron, lo que yo voy a comer, espagueti, mira, blanco. Ya tan temprano me droga el menú impactante, ¿eh? Saludos, encontraste una placa que no puedo dar el número, hermano. Tiene que ser una petición formal, pero no puedo darlo, pero para anunciarlo en tus redes sociales que encontraste la placa, mi hermano. Qué chido que la estés regresando. Byron, después de un mes sin teléfono, saludos de parte de Rubén, bendiciones de Rubén, éxito, padre. Byron, ¿puedes componerme la canción antes de ser cantante? Por favor, ahorita la buscamos y la ponemos, como no, del buen Bogueto. Byron, saludos para acá. En la madrugada llovió mucho lentejar, no, hombre, en todo Veracruz, mi Diana, ¿no, chifles? Ahorita está el infierno, todo lo que da, se los dije comenzando el programa, aquí va a haber muchísimo bocharros, muchísimo.
2: Yo también voy ahí, Byron, dijeras tú, es promete, no llenete.
1: Hermano,
2: sí, ya no como antes, pero todavía.
1: Sí, papi, pero estaría chido, Leo, cuando me vas a mandar un audio, que le bajes un poquito la radio, porque se escuchó más mi voz que la tuya, pero sí te entendí un poquito. No, es que antes, papi, antes era manos llenas, Leo. Tú ibas y podías comer, repetir 2, 3. Ay, que la leche de almendra con... Ahí. Y me imagino a la gente ordeñando la almendrita en su brisita. Había, y que las quesadillas con el queso de quién sabe. Ah, sí, a ver. Y te daban un cuartito de quesadilla. Y a ver otra. Y ya te comías una quesadilla ahí. Y te tomabas ahí un cuartito de lechita de almendra. Y avanzaba. Ay, miren, tenemos este yogur. A ver, un vasito, otro vasito, 4 vasitos. Ay, qué rico. ¿Dónde está? Allá. Ahorita voy por él. Ay, nunca ibas. Ay, tenemos esta barra de proteína, cereal con chocolate. A ver, ay, qué rico. Ay, qué chavocho. ¿Dónde lo tienen? Aquí tengo la caja. A ver, démela. Agarramos una caja, avanzamos un pasillo y la sacabas. ¿Qué vas a estar comprando esa vaina, tu papá? ¿Y qué van a saber de la técnica rufiana? Saludos para Alejandro Marín. La negra va a trabajar, Byron. Saludos, sí, siguen dando muestras. Dice, sí, pero ya no es como antes. Byron, saludos para mis hijos. Es que yo nunca dije que no dieran, pero ya no dan como antes en ciertos lugares. Y hay unos que ya ni dan, ¿eh? Ya ni dan.
0: Lo que era.
1: Saludos para mis hijos de Crux y Adara. Todos los días te escucho. ¿Es un horrocrux tu hijo?
0: Una pinta nueva.
1: ¿Es un horrocrux del que no se nombra? Saludos, no me pones nombre, la mamá de los niños, no sé, tal vez el marido que no deja que pongan el nombre, la pueden machetear. Byron, ya no sacan nada, dice Byron, ya hasta te cobran en donde, por nuestra residencia, te hacen una tipo malteada 80 varos, dice. Ah, bueno, pues te la están vendiendo, yo lo entiendo que te vendan, pero antes te lo juro, sí, o sea, a ver, pruebe el nuevo, salchicha importada, pierna de camello y virgen, y tú la probas y, ay, hijo de la chica, sabe bien rica, ¿y cuánto está el kilo? En 3.80, y tú, ahorita voy por un cuartito, y nunca caigas por nada, o pedías el cuarto para no verte mal después de que te tragaste, o un cuarto en muestras, o lo dejabas en la caja, no, está muy caro. Dice, me llamo Monse, ambos son nombres de estrellas. Ay, no falta la ridícula que se enamoró del papá de los niños porque son signos compartibles. Le habías puesto nombres de estrellas como Susan Platas, Fallo Castillo. Bonitos nombres, ¿eh? De Crux y Adala, qué bonitos nombres. Saludos, Mons. ¿Y Monse? Ah, Monse, que Monse no me transmite nada. Bueno, saludos. Es cierto, Monse. A rato el marido. No, ¿usted quién es? Soy el marido de Monse. ¿Cómo se llamas? Eulalio, no, así déjalo. Byron, saludos a la señora Leti, la trabajadora top de Sears. Ay, tu tía, la más top. Vamos con esto de Gwen Stefani, se llama Holla Back Girl. 1:36. Hoy ando, anda como que muy retro y la programación me gusta, me prende y por eso somos impactantes. Somos Ya FM.

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3: Amigos y amigos, como ya escucharon, la obscenidad de la carne está a la vuelta de la esquina de llegar al Foro Boca. La obscenidad de la carne ya es una realidad. Y hablando de esta gran puesta en escena, tenemos aquí en línea al buen William Valdés. Miguel William, ¿cómo estás? Buenas tardes. Sé que andas como siempre en movimiento con esta gira. Cuéntanos, ¿cómo estás, mi hermano?
4: Muy buenas tardes, Byron. ¿Cómo estás? Y saludos a toda la gente que te está escuchando. Pues nada, feliz de llegar este 1 de octubre a Veracruz. Es la primera vez que voy a estar por ahí. Me dijeron que se parece mucho a donde yo soy, que es Cuba. Y pues nada, feliz de llevar la obscenidad de la carne para que vean y disfruten de esta historia.
3: Creo que acabas de decir algo perfectamente. Cuando vengas, te vamos a raptar un ratito, te tienes que tirar un pequeño tour express porque sé que andan en movimiento por toda la República, pero sí, bien lo comentaste, Veracruz es un pedacito de Cuba y Cuba un pedacito de Veracruz. Y lo importante, mi hermano, que vamos a disfrutar en el Foro Boca, que es un recinto hermoso, maravilloso, para toda la gente disfrutar de esta gran puesta de escena con un gran elenco y resaltar que viene el elenco original.
4: Así es, ahí estaremos, pues ya tenemos 2 funciones. Con la obscenidad de la carne, justamente como tú muy bien lo dices, en el Foro aún hay boletos disponibles, pero llevamos ya acá más de 400 funciones en México con la obscenidad de la carne y la verdad es que estamos muy contentos de poder llevarla a otras partes de México para que puedan ver, pues, esta escena que va a dar mucho que reflexionar, ¿no? A las personas que están en parejas o quien quiere estar a futuro en pareja.
3: Sobre todo que el tema que están tocando, que es algo serio, pero le meten sus picardías para que sea más ameno, y como bien lo comentas tú, estoy seguro que toda la gente que asista va a salir platicando de la propuesta, de la temática, actuaciones y lo maravilloso del teatro. Podrás llevarla más de 400 veces, pero tú nos puedes confirmar, mi querido William, que siempre es única cada puesta en escena.
4: Claro que sí, más la obscenidad, creo que cada función es diferente, vamos nosotros midiendo cómo está la energía del público y pues obviamente han sido públicos maravillosos que nos ha tocado, pero pues sí, todas las funciones son algo diferente porque pues obviamente cada uno de nosotros que ya tenemos la obra pues muy bien, o sea, ya la tenemos en nuestras entrañas, entonces pues ahí vamos inventando cosas nuevas y probando cosillas, pero pues obviamente la historia es increíble porque son 2 parejas que se encuentran en un bar y van a casa de una de las parejas y a través de un juego de cartas empieza lo bueno. Entonces, sí, hay humor, hay drama, hay de todo.
3: Eso es lo importante y es lo bonito del teatro, a diferencia de una película, del cine, una novela, un capítulo. Claro que es maravilloso, pero siempre va a ser lo mismo. Y aquí el teatro, aunque esté el diálogo, el guión, que ustedes se lo saben, siempre está esta chispa de improvisar, de la pausa de extra, del momento que se sacan de la manga ustedes con ese feeling teatral. Y bueno, tremendo el encaso. Miquel William, sé que andas en carretera, te queremos dejar descansar para que este 1 de octubre te veamos aquí en Foro Boca con 2 funciones y solo me resta decirte que bienvenido vas a ser aquí al puerto de Veracruz y por favor una última invitación a la gente de Ya FM.
4: Claro que sí, nos vemos este 1 de octubre en el Foro Boca con 2 funciones, 6:30 y 8:45.
3: Ya lo acaban de escuchar, ahí está la obscenidad de la carne. Muchas gracias, mi querido William, saludos para ti y todo el crew, a todo el cast y nos vemos muy pronto, hermano.
4: Ah, y hay una promoción bien rapidito.
3: A ver, dímela cuál es. Me gusta la promoción. Jalo, a ver.
4: 4x3.
3: A ver, no seas malito. Obviamente, como sé que van en carretera y es parte de que estamos en vivo, se cortó casualmente, solo escuché 4x3. ¿Puedes repetirla, por favor?
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3: 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Gracias, Miquel William. Saludos para ti, es que están en carretera. Saludos, mi William, muchas gracias. Ahí está el saludo, le dejamos, porque yo sé que andan en carretera, andamos en vivo, es parte del show que se de repente ahí la señal, pero aquí te voy a decir algo, me dejó algo importante, ¿eh? La promoción 4x3 en Taquilla Red, visítala de una vez, aprovecha, porque esta función que está haciendo la sensación de los últimos meses, no solo en Ciudad de México, sino a nivel república, está visitando toda la república y llega al Foro Boca este 1 de octubre, no te lo puedes perder, y muy atento, porque como siempre en YaFM, te llevamos a los eventos, premieres, conciertos, obras de teatro que te impactan. Vamos con más música. Natalia Elcano, Perlas Negras, en YFM 102.9.

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0: Oye, mucho perreo, corillo. Ven, baila de Cris y Ángel, 2:20 de la tarde, 2 de la tarde con 20 minutos. Cuéntame cómo ya fuiste por el chiquillo, la chiquilla, el niño, la niña, la primaria, la secundaria, bachillerato. Ya. Ya fuiste a hacer tu relajito y ponerte doble fila, hijo de la tiznada. Bueno, saludos para Andy de ISL. Le tuvo miedo al patio a la recia de parte del Tortas. Ah, caray. Saludos para acá, Byron. Saludos, ya que el día se presta para un retro. Nieve, te escucho en la trabajación de arriba las chivas. No, papi, te echaste a perder tu propuesta, como que arriba las chivas. Si me pones arriba el América, pongo nieve de coco. Si pones arriba el América, pongo nieve de coco. No. Ahí veremos la verdad. Oye, visita el portal www.ya.fm. Entérate de lo que pasa. ¿Quién ganó el Mr. Team Veracruz? ¿Y de qué parte de Veracruz es? Y también que Taylor Swift, sí, la pareja consentida en Estados Unidos, ha participado con un mexicano en su nuevo video musical. ¿Quieres saber qué mexicano es? Chécalo en www.ya.fm, como siempre. México tiene harto talento. Tenemos un audio, vamos a checarlo. Pero antes de que se haga el chistosito, tiene que ser el que me lo pidió, por cierto, la canción. Pero bueno, vamos a escuchar el audio.
1: Arriba de América, Byron, con nieve de coco.
0: Sí, sí, sí, a ver, Pepe. No estés de queda bien, Pepe, que tú eres americanista. Le estoy diciendo al otro compa que dice que le va a las chivas. A ver si es cierto. Tiene que mandar un audio que diga, sí, le voy a las chivas, pero arriba de América. Saludos para el Diego, el más fan de la América. Saludos, sí, sí, tiene que ser algo que lo ponga en jaque. Porque te voy a decir algo, podrás cambiar de mujer, podrás cambiar de trabajo, podrás cambiar de ideología política, pero nunca de los nunca, de los nunca, cambiarás de equipo. Aquella persona que cambie de equipo jamás podrá ser de fiar. Ahí les pasó el dato, Digo, cuando estás puberto lo creo, ¿no? Bueno, estás chamaco, todavía no terminas, barre. Pero ya es cuando tienes más de 15 años para arriba. Y le vas a un equipo y de repente decides cambiar. Con la excusa que tú me digas, no es de fiar, No es de fiar, papá.
1: Eres malvado, Byron. Eres malvado.
0: Soy malo como la carne de cochino en cuaresma. Dice por aquí, Byron, si le voy a las chivas, si cambias de equipo no merece ser hombre. Ay, da que intento, que muchachos dan intento. Ay, me mandó un audio, escuchemos.
2: El América, el mejor equipo.
0: No hay otro, papá, ¿no? Tenemos otro audio.
3: Buenas tardes, arriba la chiva, saluda a Camilita.
0: Arriba las chivas, chamaco feo. Saludos, mi hermano. 2:22, Sara Larson, Eurosummer, se llama la canción a través del 102.9 Villa FM. El WhatsApp de Camina, 2299-608781. En la próxima intervención sabremos el menú impactante, así que súbele allá, FM Veracruz. Yeah.

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7: Kennedy.

0: un desodorante de canción, es decir, un rolón. Indian Linkin Park, 2:34 de la tarde, a través de YFM 102.9. Mi gente bonita, la verdad les confieso que yo ya tengo hambre y es momento de saber el menú impactante.
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0: Hace ratito ya me mandaron una foto de la comida, de los sagrados alimentos, una pastita bien rica al dente, se veía. Byron, tú le vas a la América. ¿Por qué Juan Santiago te obligó?
2: ¿Cómo lo mueve esa muchachita? Le mete.
0: Mi todo atalantado.
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0: Mi todo tibio. Tú eres fiel a Cósmicos y ya Cósmicos ya no existe. Ahora cambió el nombre a Titanes. Pero bueno, me gusta que le echaste ganas al mitote, le echaste ganas y lo reconozco. Byron, saludos a la bebecita, la amo, aunque le vaya a las chivas. Byron, hoy toca pollito en Pipián. ¿Cómo les encanta el guisado en Pipián? A mí casi no, la verdad. Ay, sí, sí, dispénsenme, les fallo. No me gusta cualquier guisado en Pipián. Byron, vamos a comer chuletas a la mexicana, arroz blanco, frijolitos, refritos y agüita de guayaba. ¡Qué rico! Oigan, pregunta seria, ¿cuándo ya pasó la época de guanábana? ¿O cuándo es la de guanábana? Ah, y la de mandarina. Recuérdeme, sé que ya la mandarina empezó, viene cerca, mandarina. Byron, saludos para mi hijo Pablo Amado, por favor. Saludos, mi hermano, bendiciones. Mi querido Enrique Cadena, como siempre y como buen drogadicto.
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0: ¿Qué eres? Imagínate qué orgullo que tus hijos. Ah, mira, mi papá Enrique Cadena le habla a Byron. Sí, le presume que se droga. No, papi, presúmeme un logro deportivo, familiar, profesional. Aquí no somos vicio, hermano. Aquí no queremos tu cochino vicio. A menos que el vicio sea, como dice Mauricio Garcés, las gordas. Tenemos un audio, mándame mensajito, Byron, escuchando a la mujer de estación. Hace sed, ya hace sed. Tan temprano, jalo, Halloween. Byron, ¿has probado el agua de Ilama? No, papi, ese es albur, papi, no pienso caer. Sí, porque es Ilama. Ilama, nah. Byron, el Byron piensa que todos somos de su condición. Byron, hay unas mandarinas de Perú, 70 baros el kilo. Papi, ¿para qué quiero de Perú si aquí en Veracruz Puerto hacen cultiva mandarinas bien ricas? Byron, mira, un pollito asado. Uy, qué rico, ¿dónde es, mi hermano? Se ve con sazón, ¿eh? Se ve bueno. Yo soy fanático del pollo asado, pero bien hecho. Bien hecho, es decir, que esté bien sazonado, bien marinado, en su punto preciso, que tenga un poquito leve de crunchy la piel, pero que esté jugoso, que no quede seco. Y aparte ya los pollos asados, ya ninguno da arrocito rojo, salsita esa amartajada, cebollita morada, tortillita, ya no, ya. Saludos para mi hijo, dice, para mi hijo Tito. ¡Ay! Saludos a Diana Byron, ya en estos meses es la temporada de guayaba. Saludos, ya viene la de mandarina, manzana, todo se viene por la temporada y el altar de muertos. No, pero yo dije guanábana, yo quiero guanábana, me encanta el agua de guanábana, aparte de la miel. La nieve de guanábana es muy rica y el torito de guanábana, ahí les encargo, ¿eh? Si nunca han probado un torito de guanábana, guanábana es en mayo, ¡ah, ya valió queso, ya valió queso! Saludos para acá, dice torta. No, mira, tortuga de ensalada rusa con una cocona. Qué rico, mi hermano. Buen provecho. Saludos para ti. Vamos con musiquita, 2:38. Mira, un caldo. Me mandaron foto de un consomé como de, sí, de res, porque veo la. Uy, no me gusta que le echen plátano macho al caldo, pero bueno, cada quien. Buen provecho, disfrútalo, dátelo, qué rico. Pregunta seria, ¿hace calor allá afuera? Porque veo que me mandaron bien orgullosos una foto de un caldo de res con su clásica col. La zanahoria, el chayote, así la clásica, ¿no? Que los cortan en trozos grandes y te la quieren decir, es que es una sopa rústica. Sopa de gente floja, decía mi abuela, pero bueno, buen provecho. Dice Diana, en el Tejar hace un infierno, me imagino, bebé de luz. Vamos con música, vamos con esto de Camilo y Pedro, se llama Tutu, porque nadie como Tutu, no hay un sustituto para YFM Trutru. 2:38, 2:39, ya cambié el reloj. Byron es mi nombre, esto es YFM 102.9, buen provecho.

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1: ¡Triple Kaioken! ¡Llegó el momento de la batalla! Vota al 2299-60-87-81. Vamos a hacer, dice, una pausa de hidratación, Byron. Unos taquitos de canasta, chicharrón prensado. ¡Ah! A esta hora, ¿dónde venden taquitos de chicharrón prensado, padre? Con una cocona bien el odio. Saludos, mi hermana, que sigue repartiendo nombres. Qué rico, buen provecho. Saludos a buen Andencio Byron. Saludos, dice Byron. Ponte en la batalla de nieve de coco. No, gracias, papi. El jueves con más calma, TBT. Byron, ponme la canción de BTS de Hooligan. Ya me voy, bebé. Me la pese un poquito tarde, mi niña. Ok, vámonos con esta batalla. Hay canciones que nos dicen si somos guapos, si somos veloces, si somos potentes, si somos bobos. Y hay este par de canciones. Uno que, pues, dice que es medio atalantado. Y el otro que define definitivamente mis últimas relaciones sexuales. La número uno de Nesquik. Bobo, menso, tonto, número uno.

uno. Todos conocemos un amigo que está todo bobo, menso y tonto. Del buen Squeak anduvo hace unos cuantos días en el Destino 2X, donde ya FM te llevó. La número 2 del pasado, porque hoy es martes del pasado, en el presente. Hubo un hombre que nos puso de color azul el verano, no piensen mal. Pero después también sacó una canción que prácticamente podía ser una descripción de mis últimos autotoqueteos. Estoy hablando de Juan Magán con Rápido, Brusco y Violento, número 2 del pasado.

0: ¿Qué habrá pasado con Juan Magán? Juan Magán, perdón.
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0: Esta es la número 12, el retro Juan Magán, rápido, brusco y violento. ¿Lo prefieres rápido, brusco y violento o lo prefieres bobo, menso, tonto?

0: 2299-608781. Me gusta rápido, brusco y violento. ¡Ay! Niña. Es la hora familiar. Byron por la número 2. Byron, saludos por la 2. Saludos a Diego Hernández y a mi mami chula Juliana. Byron por la número 1. Esa es la número 1 y esta es la 2. Ay, o sea que lo prefieren rápido, brusco y violento.
1: Rápido, brusco y violento.
0: No pido mucho. Byron por la 2. Dice, por ninguna, dice. No te preocupes, pa, están llegando los votos. Puedes cambiarle con gusto. Byron, brusco y violento. ¿Y la canción? Luego, les voy a decir algo. 4 mensajes han llegado dando referencia sexual a la canción. Y de los 4, la

0: Las cuatro son de mujeres. Son rebandidas. Mira, llegó uno que es de hombre. Por la dos, Bayro, por la uno. Nada más que un tantito para sacar sus bajos instintos. Me encanta, me encanta. Esto llega un audio, escuchemos por qué.
1: Bayro, por la uno.
0: Por la uno. Es que la uno está más bonita. Ah, yo lo quiero, bobo, menso y tonto, dice. ¡Ay!
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0: Número uno. Dice Oscar para la número dos. Le quedan tres votos para que gane la número dos. Luego ya, chicas, ya no me estén escribiendo jaladas. Luego, las mujeres son peor que los hombres. Ya lo he dicho, yo lo he confirmado. Yo hace muchos, muchísimos años y muchísimos kilos menos. Aunque no era edecano, que se dice Gio, era el animador y me tocó viajar muchas veces con edecanes. Y mira, hermosas, sabrosísimas. Pero, Padre Santo, ¿eh? ¿Eh? Las mujeres solas o en confianza. No, papi, un hombre inventa o exagera un hombre. Las mujeres son siempre ciertos reales aguas. Esta es la dos.
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0: Byron, ya sabes. Yo qué sé. Yo qué sé, Frida.
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0: Me dice como si yo supiera. Yo qué voy a saber. Byron, dice Enrique Cadena, dama rápida, brusca y violenta.
1: Byron, salúdame, Roberto. ¿Qué hace mi papá?
0: Saluda, está el saludo al aire, Byron por la uno. Byron por la uno, baby. Byron, ay, mira, la uno está agarrando fuerza. La uno es de Nesquid. Byron por la uno, Byron por la uno. Byron por atrás, digo por la dos. Ya cállense la boca, cuando tú y yo.
3: ¡Ah! ¡Me!
0: ¡Ah! Dice Byron, tú que lo sabes y si no te lo inventas y todos te creemos. No, hombre, bebé, tú lo sabes todo. No, bebé, simplemente pues he tenido una vida llena de aventuras. Más desgracias que victorias, más derrotas. Pero ahí estamos adentro. No, bebé, no, me consta, me consta. Imagínate, 22 años viviendo en el medio del entretenimiento. No, papi. Te puedo confirmar que las mujeres son más intensas que los hombres. Lo que pasa, que ellas son más inteligentes. La mujer no anda ahí vociferando lo que anda haciendo. Y el hombre le encanta presumir lo que medio hace. Saludos, Byron. Mis hijos están preguntando cosas por tu culpa. Wendy, recuerda, dile, lo que no fue en tu época no pasó, dile. Dice, la que come callada come doble. ¡Niña! Vamos con música ya. Nomás quieren tantito. Rápido, brusco y violento. Juan Magán, buena tarde, buen provecho. Mi nombre es Byron. Esto es ya FM 102.9. Dios mío, nos escuchamos mañana. Yo te digo, ¡me fui!

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0: ¿Qué tal? Aquí en Ya FM ya llega Hotline Bling de Drake. No le cambies.
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0: ¿Qué fuerza tiene esta música? Acabas de escuchar Te lo pido por favor, en la voz de Jaguares, un grupo que sin duda ha marcado a toda una generación. Fíjate nada más. Saúl Hernández formó esta banda en 1995, justo después de la disolución de Caifanes, buscando mantener esa esencia única que los hizo leyendas en el rock en español. Es impresionante todo lo que han logrado. Tú no le cambies, porque aquí seguimos con mucho más. 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

¿Qué descarga de energía acabamos de soltar? Escuchabas Numb, Encore, esa increíble colaboración entre Jay-Z y Linkin Park. ¿Sabías que esta canción fue parte del EP Collision Course, el cual alcanzó el número uno en la lista Billboard 200 en su semana de estreno? Fue un momento histórico donde el rap y el rock se fusionaron de una manera que nadie esperaba. Definitivamente un éxito que sigue marcando huella. Tú no le cambies, quédate con nosotros porque hay mucho más por venir aquí en Ya FM.

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0: ¡Qué buena energía nos dejó Belanova con Baila mi corazón! ¿Sabías que también puedes escucharnos en tu dispositivo inteligente? 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
1: Súbele el volumen, que aquí en Ya FM ya llega One to One Me de Jason Derulo. Quédate con nosotros.

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¡Qué gran energía acabamos de recibir con esta música! Ese fue el turno de Ni tú ni nadie en la voz de Moenia, un éxito que siempre nos pone de buenas. ¿Sabías que Moenia es considerada la banda pionera y más representativa del synth-pop en español dentro de México? Han mantenido ese estilo electrónico inconfundible desde sus inicios en los años 90. Es increíble cómo siguen marcando tendencia después de tanto tiempo. Tú no le cambies, que la música continúa en Ya FM, la radio impactante.

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0: ¡Qué buena energía nos dejó Give It To Me de Madonna! ¿Sabías que también puedes escucharnos en vivo? Entra a ya.fm y dale clic en Escucha en Vivo para que Ya FM te acompañe a donde vayas.
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1: Sigue con nosotros en Ya FM, porque enseguida llega We Are Young, The Fun featuring Janelle Monáe. No le cambies.

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¡Qué buen ritmo nos dejó 50 Cent con In Da Club! ¿Sabías que también puedes escucharnos en tu dispositivo inteligente? 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